0: Malazo 2026, celebrando los 31 años de la que más se escucha. No se quede afuera y celebre junto a nosotros en grande los 31 años de la radio Carnaval.
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0: Ya, por supuesto. Desde Viña del Mar me están diciendo que ya están organizando para ir en el mismo bus del año pasado. En el bus que condujo ya los cantantes, ¿verdad? Se forró, sí. Carnavalazo, se forró Lalo Cantante, sí. Morochito, muy feliz santo, le saluda la familia Quijada Otero. Muchas gracias por entregarnos tanta alegría en la tarde. Le mando un beso, o sea, perdón, un abrazo, amigo.

0: Saludos también de los resto de los auditores. Que tengas un muy buen día. Por acá Robinson desde el Quisco.
1: Robinson, mire que lindo.
0: Está rica, rica la carnaval. Ah, se me olvidaba.
1: Sí.
0: Oye, quería votar por la número uno, Luis Fonsi.
1: Luis Fonsi. Qué bueno.

Mira que le muchas gracias. Por un momento, vuelvo a repetir, pensé que era Don Lalo cantante, pero... Don Lalo cantante, el problema que tiene es que son como las estatuas que están en las plazas, sí. Don Lalo cantante, estatua de plaza. Hay que echarle una moneda para que se mueva.

0: viejo, mala
1: huequilla. Saludos a toda tu familia, saludos a la familia de la Radio Carnaval y saludos a los planificadores de Chile.
0: De Chile.
1: Y saludos a los hermanos venezolanos. Sí. Lo que pasó, compadre, sí, un terremoto. Un saludo a toda la familia de Venezuela, a la gente que está aquí en Chile también, que están preocupadas. Sí. Ya los compadres, lo estamos escuchando toda la noche aquí con mi compadre Elías Roja.
0: Muchas gracias, querido amigo, muchas gracias.

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0: Seguimos en vivo.
1: Por supuesto.
0: No se olvide que luego, después de las 21 horas, nosotros llamamos. Atención. W.

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6: En Radio Carnaval son las 8 de la tarde con 16 minutos.

La tarde-noche ya, por si alguien tiene algún contacto más directo que nosotros. Rodelillo, personal municipal, informa sin recursos. Solicita carabineros por alto flujo de vehículos y personas en el lugar. Dos postes se mantienen con riesgo de caída. Reiteramos la información que estábamos entregando delante de Rodelillo, de un accidente que ocasionó la caída de un poste. Ahora dice la información que estamos llegando hasta sus hogares. Atención, Rodelillo, está sin luz, Rodelillo. Se solicita carabineros por alto flujo de vehículos y personas en el lugar. Dos postes se mantienen con riesgo de caída. Uy, en el partido de Brasil nunca llegaron los marcianos. Chao.

0: de la cuesta Colorada hacia el frente y es como del paradero 23, 22 hacia arriba.
1: ¿Cómo?
0: Está cortado toda la luz.
1: ¿Cómo?
0: Yo estoy viendo aquí de la cuesta Colorada hacia el frente y es como del paradero 23. Para 22 hacia arriba.
1: Del 22 arriba.
0: Está cortado toda la luz.
1: Está cortada la luz, compadre.
0: Rodelillo. Pablo Rodelillo.

0: Dios le ilumine siempre con el Mene. Le desea la Mary de Villa Alemana. Muchas gracias, hermano, muchas gracias. Monochito, feliz santo para usted. Todo el auditorio, usted es un santo. Muchas gracias. Deberían nombrarlo. No, no, nunca tanto, ¿eh? No, déjeme así nomás. No. ¿Quieren saber lo que me dice la amiga para que me nombre? No.
1: Feliz o nomás.
0: Muchas gracias.
1: Que tenga una tarde, pero privilegiada.
0: Muchas gracias, mi amor. Muchas
1: muy
0: gracias.
1: Muy agasajada.
0: Sí, acá pero estamos.
1: Regalos
0: con líquido.
1: Narco,
0: con líquido nomás, con líquido.
1: Bendiciones, besitos, abrazos.
0: Qué rico.
1: Y todo lo más lindo para usted.
0: Muchas gracias. Qué rico, mi
1: amor. Bueno, chito, que tenga, pero un lindo, pero lindo día. Besito, abrazo.
0: Chito, ¿cómo estás? Diciéndole que tengas un lindo santo, porque usted para mí es un santo. Mira qué lindo, ¿eh? Junto a su compañero trabajando, bendiciones, llana de placer en la... Llana, usted sabe, ¿eh? Monochito, mira, todo ese sector es sin luz. Ah, ya. Y ahora, oye, Carlos, ya ahora esa misma información que tú me entregando, ¿cómo se la entrego yo a la gente, güey? Según Carlos Herrera, que me estaba mandando mensaje, dice que toda esta parte, ¿la ven o no, cabrón? ¿La ven o no? Ya. Según Carlito Herrera, ¿la ven o no? 20 años en los... Carlito mandó, ¿la ven o no?

Morochito, mira, todo esto está sin luz. Ya, cabrón, miren, todo ese lado. Ya, pero no, están viendo, ¿no? Todo ese lado está sin luz. Ven, mira, ahí está, ven, ¿lo ven o no? Lo estamos enviando por el parlante, por el parlante. Bien, Carlito Herrera. Mira, aquí está todo esto sin luz. Está la madre, weón. Señores marcianos, si no se llevaron a los brasileños, aquí tengo uno.

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1: No sé si ustedes habrán dicho, o sea, no sé si ustedes habrán escuchado eso, que hoy día en el partido de Brasil, el tema de los marcianos, ¿no? Se iba a producir una luz y todo eso. Bueno, según la luz, lo que pasó es que en Rodelillo se echaron un poste y no hay luz en Rodelillo. Bueno, dicho y hecho, nuestro amigo Carlito, ¿ya? Nuestro amigo Carlito Herrera, con mucho cariño, lo digo con mucho cariño y respeto, ¿ah? Mi compadre que siempre anda acompañado de la señora en la micro. No, ¿para qué estamos con cosas? Siempre, siempre, siempre. No, no una vez, siempre, siempre, siempre. Bueno, lo que quiero contarte, mi compadre Carlito Herrera, con mucho cariño, me manda un mensaje y me dice: Monocho, mira, ese es el sector que está cortado en Rodelillo. Claro, yo lo veo que está cortado y me coloca ahí con... ¿Ah? Dale. Entonces, ¿para qué? Ya que no pasó nada con los marcianos ya en el partido de Brasil. Los marcianitos me estarán escuchando hasta ahora, ¿no? ¿Para qué? ¿Por qué no se vienen los caras?

no hacen a Noel. A nosotros nos escuchan en todos lados, ¿eh? Antes que nos vamos a la pausa, queremos enviarle un gran saludo para los amigos de San Antonio. 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
2: En Radio Carnaval son las 8 de la tarde con 39 minutos.

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0: ¿Quién va a estar con nosotros este próximo viernes 14 de agosto?
1: Soy el mismo, ese que hablaba contigo.
0: Los machos de la cumbia. Allá vamos a estar, viejo. Morochito, y ahora la pregunta. Pregúntelo nomás. ¿Usted va a estar el viernes 14 de agosto? Así es, vamos a estar allá en el 14 de agosto. En el carnavalazo, celebrando los 31 años de la Radio Carnaval. Allá vamos a estar, nos vamos a San Felipe.
1: Soy el mismo, ese que hablaba contigo.
0: Pensando que el año pasado pasé mucho frío el año pasado. Así que este año pretendo quedarme en San Felipe.
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0: La plaza será abrigadita, ¿no? Ahí donde están las letras en San Felipe, ahí será abrigadito, ¿no? Por ahí nos quedamos, por ahí nos quedamos. Dale, dale, dale, dale. Esta música.

Ellos son los machos de la cumbia este próximo viernes 14 de agosto. Van a estar en Casa Grande celebrando los 31 años de Radio Carnaval. Morochito, te

0: Monochito, vamos, San Felipe. Caldito Herrera por acá, el Yoko Loco, la micro de acá de Viña. No sabe poner celoso. Dalo cantante que es.
1: Y las palmas arriba.
0: Ese tiene listo el monopolio, vaya.

0: querida Morocho, soy tan niñita que si voy con la micro para San Felipe tampoco la voy a querer manejar. Yo.
1: Yo la manejo, eso sí. Si vais con la micro y logramos llenar la micro con toda la gente de Viña del Mar, lo pasamos. Yo me comprometo solamente a manejar la micro de ida. Posiblemente me vaya a quedar en San Felipe. Posiblemente. Posiblemente, sí, sí.
2: Ya, pobre Morochito, entonces nos vamos a San Felipe. No, allá le digo sí. A mi prima que nos dé alojamiento, ¿le parece?
1: ¡Vamos nomás! ¡Vamos nomás! ¡Vamos! ¡Vamos todos!
3: Buenas noches, Juanito Alarcón, Morocho, Sabro San, Hernán Carrasco desde la comuna de Puente Alto, con mucho frío. No voy a decir que estoy cagado, porque no se puede decir.
1: No se puede decir.
3: Pero si vas al carnavalazo, ya. En San Felipe no te puedes quedar donde los murillos.
1: No se escucha bien.
3: Que no te aseguro el final de eso. Ya, pero quédate allá, po.
1: Pero escucha.
3: Carnaval, la que no, más no, te no, escucha.
1: No te escucho nada lo que dijiste, güey. ¿Por qué no te sacas? Bájate la pasamontaña, amigo. No, me escucha, coño.
3: Pero si vas al carnaval, en San Felipe no te
1: puedes. No escucha nada, güey. No se escucha nada. Nada, nada. No se escucha nada.
2: Vamos nomás y después vaya arrancando, oye.
1: No. Nunca he arrancado. Podríamos hacer un carnavalazo en San Antonio. En el Quisco, el Garrobo, el Tabo, Cartagena, no sé. Falta un carnavalazo, vaya. Llenamos donde sea, compadre.

0: Saludos a mi gran querido amigo Carlito Herrera Rosa. Saludos, Carlito Herrera Rosa. Oye, dile a tu papá que se enchufe, vos, Carlito Rosa. Bueno. Carlito Herrera Rosa, ¿cómo se le ocurre mandarme una foto a tu papá con la foto? Oh, también, Carlito Herrera. Bueno. ¿Ah? Oye, le dije. Y también saludo a la Trini. Hola, Trini, ¿cómo estás, la Trini? ¿Cómo te llamas tú? Trini Pascal. ¡Ah!
1: Ya, te decía que te puedes quedar donde los Murillo allá. No te aseguro el final si va a ser bueno o malo. Pero quédate allá.
0: No, no, no,

mono chino. Aquí tenemos una información, a ver. Monochito, a ese tal Carlos Herrera no lo dejan salir, por eso se funde en la radio.

0: chiquillos, tranquilos con la micro. Miren que le están jodiendo el negocio a mi compadre. Le están jodiendo el negocio a mi compadre. ¿Ah? Yo no quiero decir que mi compadre se forró la última vez que fue. No voy a dar nombre, pero voy a dar señales.
1: Compadrito Morocho, bueno, primero que todo, feliz santoral.
0: No, no, no voy a dar nombre. Pero voy a dar señales quién fue el que se forró en el último carnaval. Con la micro. No voy a dar nombre, pero voy a dar señales.
1: Compadrito Morocho, bueno, primero que todo, feliz santoral. Segundo, yo le mandé un desayuno sorpresa hoy.
0: ¿Ya?
1: Ya, se lo mandé aquí a la Carnaval de Viña. Y como usted no estaba, porque me dijeron que llegaba más tarde,
0: sí,
1: lo recibió Sandrito Puebla y tomó un pancho. Fuiste bueno.
0: Comuníqueme con Sandro Puebla, por favor. Don Sandro, yo sé que usted es una persona intachable. ¿Usted está conmigo para ir a este otro? Ah, ¿usted está de acuerdo conmigo para ir a darle unos coscorrones? ¿Está de acuerdo conmigo, don Sandro? Dígame nomás.
2: De inmediato, amigo. Claro que sí, cuente conmigo, pues.
0: Ya, dame cuenta, don Sandro. Miren, está diciendo que usted se tomó el desayuno.
2: Como siempre, Juanito.
0: No, no. Lo tengo súper claro, don Sandrito. Don Sandrito, mire, uno llega a la radio y... Uno llega acá a la radio y hay dos, tenemos dos nimitas. O sea, sí, podría ser una dos nimitas. Una de la Virgencita y la otra de don Sandro. Cuando uno entra en la radio, el nombre es Padre, el Hijo, el Espíritu, para los dos. Muchas gracias, don Sandro.
2: Cuente conmigo.
0: Muchas gracias, don Sandro.

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Dame, chiquillos. A la vuelta llamamos nosotros como cada día miércoles. Morochito, ¿cómo eso? Usted solamente coloque en el WhatsApp Morochito, llámame. Nada más que eso. Coloque su nombre, obviamente, para llamarla y nombrarla por su nombre, obviamente. Y nosotros llamamos al tiro. Al tiro. ¿Vale? ¿Estamos listos? Perfecto. Ya lo saben, mis chiquillos. Los días miércoles nosotros llamamos y coloque en el WhatsApp. Si usted envió antes, Juanito, llámame, tiene que hacerlo ahora, por para allá. Hágalo ahora, que antes ya pinchamos todos los mensajes, así que póngale nuevas chivillas, ¿vale? Coloquen ahí. Morochito, llámame. Ni un problema.

A la vuelta, día miércoles, nosotros llamamos. Coloque. Monochino, llámame. Nosotros llamamos. 84-89.

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2: En Radio Carnaval son las 9 de la noche con 9 minutos.
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Póngale besito, póngale besito ahí, va. Saludos para todos los que están en la micro a esta hora de la noche. Los que están en la micro ahí, muertos, cansados, morosos, todo un día como la concha.

0: Saludos para todos, a los que van en la micro, los que van en el colectivo, los que van en la aplicación ahí en el Uber, en el taxi. Yo la conocí en un taxi. DJ, ¿tú te acuerdas cuando los conocimos? Vámonos en taxi, me decían. ¿Cómo un taxi, weón? Vámonos en taxi, weón. DJ sí dice, taxi, taxi, mira. Mira para acá, mira, mira para acá, weón. Así. ¿Qué me estáis mirando en el labio, weón? Dije, mírame, no dije, mire, weón. Mira, así, taxi, taxi. A ver, dímela, eh. Taxi. Taxi. Yo la conocí en un taxi. Ah, no te cuesta nada, viejo.
1: Le quiero mandar un mensaje.
0: ¿Ya? ¿A quién?
1: A mi tata.
0: ¿A tu tata? ¿Quién es?
1: Carlos Herrera.
0: ¡Ah! Me quiere mandar un saludo al tatita Carlos Herrera.
1: Hola, molachito. Le quiero mandar un mensaje.
0: ¿Ya?
1: A mi tata.
0: Ya.
1: Carlos Herrera.
0: Carlos Herrera, ¿qué le va a decir?
1: De la 512, 511. Que le vaya súper bien.
0: ¿Ya?
1: Es un miquito.
0: ¡Ah! ¡Qué lindo! ¡Qué lindo Herrera! ¡Qué yo!

0: Carolina, hola Carolina, Carolina. Carolina. Aló, aló. Aló, aló, buenas noches, Carolina. Aló, Carolina, aló, aló. Aló, Carolina, le estamos llamando. Carolina, a lo mejor está.
1: ¿Aló?
0: A lo mejor está en el baño la Carolina, pues. Mira, a lo mejor está en el baño, fue a comprar, no sé. A lo mejor está destapando una botellita, no sé. Aló, aló, aló, aló, aló, aló, aló, aló, aló. Carolina, ¿está ahí? Sí, está ahí.
1: Sí, estoy aquí.
0: No, no, era otra Carolina, no era usted por si acaso. ¿Por qué no me dijiste que estaba al aire? No, no, no. Carolina, ¿cómo está?
1: Bien, ¿y usted?
0: Bien, pues, ah, pues, ¿cómo me dice usted si yo tengo apenas 24 años? Sí, no, ya. Ya, pero ¿para qué con eso? Carolina, ¿de qué parte de usted, mi amor?
1: De Valparaíso, Cerro Esperanza.
0: De Cerro Esperanza. Cuénteme, Carolina, ¿cómo está primero que todo?
1: Muy bien, gracias a Dios, aquí con mi familia ya nos vamos a acostar a descansar.
0: ¿Qué? ¿Cómo? Muy temprano, Carolina, si... ¿Cómo
1: tan? Ah, pero se levanta para las 5:30 con mi esposo,
0: pues. 5:30. Y aquí, ¿sí? Viene, aquí viene la pregunta, weona. ¿Y por qué tan temprano? Oiga, ¿y por qué? No, si es la pregunta. ¿Por qué tan temprano? Disculpe que le pregunte.
1: Porque yo entro a trabajar a las 7 y él se va como a las 6:30. Nos vamos juntos a las 6:30 los dos.
0: Ah, ya. ¿Y bendiciones tienen o no?
1: Sí, tengo dos. ¿Y? Mi Martín y mi Emily.
0: La, el Martín y la Emily. ¿Y cómo lo hace ir con las vacaciones?
1: No, pues siguen solitos, pues.
0: Ah, no, no, no, no es como lo que expliqué de antes. ¿Por qué no llamáis a tu mamá? ¿Por qué no llamáis a la tuya mejor? Y todo
1: sí,
0: el...
1: no, la mamá de mi marido es Oscar. Lo vine a acompañar para almorzar.
0: Ya. Y ahí se queda un ratito. Y
1: claro,
0: y si, ya. ¿Y la abuelita qué les dice? Ya, pórtense bien, si no voy a llamar a la mamá. Claro, si dice sí, pues,
1: yo creo que sí, algo así.
0: Sí, pero para que ustedes no pasen rabia, ¿qué hace la abuelita? No les dice nada.
1: Hola.
0: Hola, claro. Hola, hola. ¿Cómo se comportaron los niños, suegrita? Bien, y no saben nada, que se portaron como la...
1: No, pero también, no. También derechito.
0: Qué bueno. ¿Qué edad tiene la Emily?
1: 8
0: años. ¿Y el niño?
1: 13.
0: 13 años. Ah, sí, se pueden cuidar solitos. Muy bien, mi amor. Muy bien, bueno.
1: Sí, ya son grandes ya.
0: Sí, sí, sí. Sí, oiga, ¿y qué le han pedido en estas vacaciones para comer los chiquillos en la noche, sobre todo cuando están a esta hora ustedes?
1: Pasan todo el día comiendo. Todo el día comiendo. ¡Mentira!
0: ¡Mira la Emily, mire! No, no me esté culpando la Emily. Pero así, sí, papitas fritas, su pulpito. O,
1: sí, sus galletas, su cereal, todo.
0: Ah, ya, bien me parece, bien me parece. Oiga, mi niña, bueno, desde aquí le podemos regalar toda la felicidad del mundo para usted, para su esposo, para los dos niños. Y una canción, la que usted quiera, mi amor, la que usted quiera. Pídeme nomás.
1: No sé, cualquier hora, un reggaetón, algo movido. Y saludo a mi esposo Carrera, que me está mirando feo del dormitorio allá.
0: Pero como.
1: Que la he saludado.
0: ¿Cómo? ¿A quién? ¿A quién?
1: A mi marido Oscar Guerrero.
0: Ah, Oscarito, así es tan lindo, Oscarito. Sí, sí. O sea, que se porte bien nomás, que se porte bien, que se porte bien.
1: Eso sí, sí, no, se porta sí, bien.
0: Ya me parece. Oiga, pero ¿algún cantante, artista que le guste así como algo especial? ¿Para cachar más o menos?
1: A ver, ¿pero romántico o...?
0: No, del que usted quiera, puede ser rápido, ranchera, cumbia, la que usted quiera, mi amor. La que usted quiera.
1: No, una cumbia, una movida nomás, una buena.
0: ¿Una cumbia movida?
1: Sí.
0: Ya, pero ¿algún cantante en especial, algún grupo? ¿Qué usted quiera? Puede ser hombre, mujer, la que usted quiera.
1: Los hermanos Morales.
0: Los hermanos Morales, buena, ya, listo. Con los hermanos Morales. No tiene idea de quiénes son los hermanos Morales usted, pero no importa. No, ya mi niña, muchas
1: gracias. Ya, gracias, que esté bien.
0: No, pero para, vaya, pero para. Ya, ¿qué canción vamos a escuchar? Uno de los hermanos Morales. ¡No tiene idea! ¡Oscarito la pidió! ¡Oscarito! ¡Vaya, Oscarito! ¡Chao, mi niña! ¡Cuídense! ¡Chao, chao! ¡Gracias a ustedes! ¡Salió buena esa!

olviden que los hermanos Morales, grande amigo mío, Luchito Morales, Armando Morales, ellos son de Hong Kong. Saludos para toda la gente de Hong Kong hasta ahora de la noche. No se olvide, 84-89-0979. Con lo que hay, Morochito, llámame. Hoy día miércoles, nosotros llamamos en su radio Carnaval.

0: vacaciones, profe William, ¿o está haciendo unas pruebas para el segundo semestre? Porque igual los profes están de vacaciones, los profesores, o igual tienen que ir a trabajar, así como los niños tienen vacaciones. Siempre me he preguntado, ¿los profes igual tienen vacaciones o siguen trabajando? ¿Sí? ¿O no? No sé. ¿Algún profesor que me esté escuchando? Felicidades al locutor que tiene la capacidad de hacer de la programación una fiesta. Mira, profe, güey. De la fiesta transita a una noche romántica, de levantar el ánimo a los que han perdido esperanza, de acompañar a los que están o están solos, de hacer reír cuando se tiene pena, etc. Ese locutor hoy está de nomástico. Felicidades, estimado Don Juan. Mire que le... Nota que es grande, profe. Si estuviera cerca, profe William, lo invitaría a tomarse un vaso de agua. Vamos a llamar a nuestra amiga Dori. Dori. Vamos a llamar a nuestra amiga Dori. La
1: el número al cual usted está llamando no se encuentra disponible. Por...
0: Amiga Dori, la estamos llamando. Pero está apagado su teléfono. ¿Qué vamos a hacer, Dios mío?
1: El número de teléfono no se encuentra disponible. Por favor, intente más tarde.
0: Estamos tan locos. Bueno, sigamos en la línea.

0: nuestro amigo, querido amigo. Tampoco está. Ya, tampoco contestó Hernán Carrasco, sigue corta nomás, compadre. ¿Cómo? ¿Cómo? ¿Aló? ¿Aló? ¿Cortó de verdad? ¿Por qué cortaste, viejo? Ok. Menos mal que hay uno nomás de estos. Ah, sí. Mami, ¿sabes qué? Vamos a tener que llamar a la... Vamos a tener que llamar de nuevo. Con el amigo llamamos delante de las marcianas, a los marcianitos. Vamos a tener que hacer lo mismo. ¿No contestó? Okay. Hernán Carrasco, que conte, que te llamamos. Igual que a la amiga Doris.
1: Hola, amiguito morochito. Tienes que seguir insistiendo. Ahí a veces la segunda llamada que tú pegues se puede conectar, porque es medio difícil mi teléfono, pero hazlo. Por favor.
0: Usted dice así como... ¿Qué? Cuando uno está acá, uno dice que tiene... Entra la llamada. O sea que podríamos decir que... Si no entra la primera, va a entrar a la segunda. Y si no entra la segunda, va a entrar a la tercera. ¡Mierda! Mejor vamos a la pausa, ¿no? 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
1: En Radio Carnaval son las 9 de la noche con 38 minutos.
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2: 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Llega la música de...

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1: Muchas gracias. Vamos a ver si nuestra amiga Andoni. Vamos a ver si a la tercera le apuntamos.
2: Vamos a la quinta.
1: Digo que ella había que intentar hasta que ingresara.
2: El número al cual.
1: Va a tener que subirse arriba del techo, yo creo.

0: está fallando. A ver, ponele. A ver. Y este número. Ok. Ah, no, está llamando. Está bueno el teléfono. Está bueno. Está bueno el teléfono nosotros, sí. Está bueno el teléfono nosotros. Está bueno. Si la señora Dori a lo mejor se quedó dormida arriba del teléfono. ¿Aló? ¿Aló? ¿Aló?
1: Hola, Maricito.
0: Sí, buenas noches.
1: Buenas noches, ¿cómo estás?
0: Bien, ¿y tú cómo estás, flaquita?
1: Ay, gracias por las flaquitas, mi amor. Excelente.
0: ¿Ah, sí?
1: Escuchándolo a usted.
0: Qué bueno. ¿Qué vas a hacer esta noche?
1: Pucha, abrigarme bien con la estufa prendida y con el guatero calentito nomás.
0: ¿El guatero le está sirviendo el guatero o no le está sirviendo el guatero? La verdad.
1: Oye, es de esos guateros antiguos que se llenan con agüita.
0: ¿De cuántos años tiene su guatero?
1: No, está nuevito el mío.
0: Está nuevito, déjale. ¿Está con poco o poco mucho uso?
1: Bastante uso, porque yo lo uso para el verano.
0: Espera. Estamos hablando de guatero, entonces, ¿tiene poco o mucho uso?
1: Mucho, yo creo que excesivo.
0: ¡Ella, la máquina! Quería, oiga, primero que todo, ¿cómo está la salud? ¿Cómo está el ánimo?
1: Bien, morochito, por lo mismo quería que me llamaras para hablar contigo, contarte una noticia que entre comillas me tiene feliz. Mira, y agradecer a mi gordo, que todo esto va por mi gordo, sí, de la mano de él.
0: Eso.
1: Me dio la iniciativa para sacar los documentos por primera vez en mi vida, y gracias a Dios ya tengo mi licencia de conducir en la mano.
0: ¡Ah!
1: Así que, ¡cagaste! Mira, es un mensaje positivo para él. ¡Cagaste, guato!
0: ¿Cómo fuiste a distraerte tanto? ¡No! ¿En qué momento fuiste a distraerte tanto, niño, por Dios? No, pero está bien.
1: No sé en qué momento de su vida empezó. Ya, mi amor, ya dale, mi amor, no. Tenés que sacar los documentos, saco los documentos.
0: Ya.
1: Ahora, yo le dije ven antes, mi amor, ya la tengo, hermana, estoy seguro, y me quedo mirando así con una carita de pena.
0: Ya.
1: No sé si es de emoción o de miedo.
0: Ya. No, yo creo que ahora cualquier cosa agarra el auto y los vemos.
1: No, y si no te crees nada, que adelante tenía yo una reunión en la directiva aquí de la junta.
0: Ya.
1: Y yo le digo, mi amor, voy y vuelvo. Me quedo mirando y le dije, puta, que tenéis miedo ahora con el voy y vuelvo.
0: Sí, no te gustó. No te gustó, no vas a salir a Santiago en esos viajes truchos casi.
1: Correcto. Ahora la venganza es dulce.
0: Sí, unos viajes truchos esos que nunca. Oye, yo te voy a darte un dato que. Pero para ti nomás.
1: Ya.
0: Tengo un dato bueno para que le pongáis GPS al auto. Pero para ti nomás. No, para la gente, no para ti nomás. Que no se escuche.
1: Que no se escuche.
0: Baratito, GPS.
1: Que tal, no cacha nada, porque como todo me lo devuelve a mí la platita, así que no cacha nada. Plata.
0: Mira, si independiente, tú tenés que decirle, anda donde queráis. Mientras lleguéis con plata, está todo bien.
1: No, es lo mismo. Yo le digo, mientras lleguéis con plata, está bien.
0: Sí.
1: Entonces, para mí no hay problema en esa aspecto.
0: No, estamos bien, Jeito. Muy bien, muy
1: yo
0: bien.
1: Yo le dije, empieza a portarte bien y cuidadito con esas llegaditas tarde, no vas a estar ahí a cagarse, porque ya no voy a tener el autito. Está jodido por todos lados.
0: No le he preguntado si está arrepentido.
1: Fíjame que le pregunté hasta el último momento de. El último día que fui a ver los exámenes. Mi amor, estoy seguro. Mi amor, estoy seguro. Sí, mi amor, y súper emocionado. Sí, mi amor, hágalo.
0: Ay, encima está emocionado.
1: Sí, hijo. Por eso te digo yo, no sé con qué intención lo hizo. De verdad que no sé. Porque hasta a mí me entró en duda.
0: Mira, conociendo al guatón, yo creo que algo turbio debe tener. Algo turbio. Algo, así como que, ya ven a buscarme, o si no me creí, voy en el colectivo y van a buscarme tú, va a empezar por eso.
1: Sabes que yo creo que va más por ese lado la cosa, porque de repente en la baja para el puerto, de repente no tiene dónde estacionarse. ¿Ya? ¿Cachai? Entonces yo creo que me va a decir, mi amor, y se me va a buscar usted, o si me va a dejar usted.
0: Claro.
1: ¿Cachai? Yo le voy a decir, ningún problema, pero usted me pone la ventana.
0: Claro, mínimo. Sí, sí, pues, no sea balsa.
1: Por
0: sí.
1: Por
0: no sé, desubicado, pues, guatón.
1: No, o me pagan las buenas o me las pagan las malas. Ahí verá cómo me la paga, pero me la tiene que pagar.
0: No, de alguna forma, porque para lo otro, para lo otro no pasa nada.
1: No,
0: no pasa nada. Mucho trabajo, ya me he cansado. Oiga, ¿quiere escuchar alguna canción?
1: Sí. Dí. Oye, póneme la de la María José Quintanilla con los Vázquez.
0: ¿Cómo? La. Ah, la Quintanilla con los Vázquez.
1: Sí,
0: ya por no, vamos, sí. No, ni un problema, ni un problema.
1: A mí me encanta la voz de Quintanilla, así que póneme esa cancioncita. No te vayas.
0: No te vayas. Eso, mi amorcito. Besito.
1: No te vayas. Besito, chao, chao, amorcito.

quiero mandar un saludo a esta hora de la noche. Buenas noches, amigo, ¿cómo estás? Espero que bien. Saludos, quiero mandar un saludo a mi hermana Carla Espejo Vargas y a sus compañeras del Hospital Gustavo Frique, que están de turno noche con la canción de Lani Lago. Ahí estamos hablando. Saludos para la Barbarita Vino de San Felipe. Monochito, ella está en el sexto piso. A la cita Teresa Guzmán. Y a todos los del sexto piso, por favor. ¿Ah? Será la misma Teresa Guzmán que yo conozco, ¿no? Será la misma, ¿no? ¿Sí? ¿Sí? Estamos en vivo en su radio Carnaval hasta ahora en la noche. Monochito, muy feliz santo que hayas tenido un lindo día, Cintia de Puta Endo. ¡Hola, Cintia!

Monochito, ¿cómo estás? Feliz santo. Mi mamá también te manda saludos y un abrazo. Espero que lo hayas pasado muy bien. La Teresita de Jesús por acá. Hola, Teresita. Monochito, te dije anoche que hoy te iba a saludar. Espero que hayas pasado un hermoso día y que te hayan regaloneado harto. Un abrazo de gigante para ti. A la distancia, tu amiga Jacqueline de los Miranda. ¡Eso! Monochito, saludos a la distancia de la Araucanía. Que sigan pasándolo bien. Si se puede, un temita de Un Hombre No Llora. Ahí estamos con Drago. Hola, Juanito, ¿cómo estás? Soy la Daniela de la comuna de Yerbas Buenas. ¿Cómo estás?

vamos a comenzar. Los cómplices del amor en su radio carnaval. Ay, no se olviden. No se olviden. No se olviden de escribirnos a nuestro WhatsApp, el 8489-09-79. Ya comienzan los cómplices del amor. Ya comienza. Escriba ahora.

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1: En Radio Carnaval son las 10 de la noche con 7 minutos.

Bien amigos, vamos a comenzar esta noche de Cómplices del Amor de su radio Carnaval. Carlito, ¿cómo estás? Vamos a comenzar contigo, querido amigo. Gracias por estar con nosotros aquí. Estamos desde La Calera escuchando la Super Carnaval. Carlitos por acá, querido amigo, trabajando en aplicación, escuchando la Carnaval como todos los días. Muchas gracias y bienvenidos a los Cómplices del Amor. Aquí está Bian Jovi.

Le vamos a enviar un saludo para nuestro gran querido amigo Rubén Fernández, que viene en ruta rumbo a su hogar. Está ahora escuchando estos Cómplices del Amor, siendo las 22 horas con 15 minutos. Aquí está Vicentico, querido amigo Rubén.

22 con 18 minutos en su radio Carnaval. Estábamos escuchando entre ustedes y nosotros estos cómplices del amor en la que más se escucha. Hola Juanito, ¿cómo estás? Victoria por acá desde San Antonio. Quisiera escuchar una canción de Ricardo Montaner. Se llama Bésame, por favor, porfi, ojalá que hoy día salga. Querida amiga Victoria, quiero contarte que hoy día sí sale y está sonando en la Carnaval. Nuestro número es el 8489-0979.

0: Llega la música de Pimpinela con su canción A Esa. Saludos para toda la gente que está escuchándonos en los Andes a esta hora de la noche. 22:23, 84-89-09-79 en nuestro WhatsApp, para que usted escriba ahí sin ningún problema, coloque su nombre, de qué parte está escuchando en la carnaval y cuál es la canción que desea programar a esta hora de la noche en Los Cómplices del Amor. Pimpinela, A Esa. Saludos para los Andes a esta hora, por supuesto. Rosita, feliz noche y gusto de saludarte y saber que te estás recuperando. Así que mucha fuerza, vamos para adelante. Y también un gran saludo para toda la gente que está escuchándonos a través de la 98.3.
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Estamos presentando a esta hora de la noche Los Cómplices del Amor en su radio Carnaval. No se olvide, 84-89-09-79. Son Los Cómplices del Amor de Carnaval FM. Querida amiga Catalina, ¿cómo estás? Gusto saludarte. Juanito, por favor, aquí la Cata. Te estoy escuchando desde Quilpué. Quisiera escuchar un tema de Marco Antonio Solís.

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3: En Radio Carnaval son las 10 de la noche con 38 minutos.
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Estamos en Los Cómplices del Amor a esta hora de la noche, cuando son las 22:40. Muchas gracias por estar con nosotros, cada uno de ustedes, los que están ahí detrás del parlante, los que están con nosotros pasando un momento delicado. Y por supuesto, un gran saludo también para todos los amigos, para todas las amigas que están en sintonía de Carnaval FM. Bueno, Chito, buenas noches. Tanto tiempo sin hablar con ustedes. Soy la Paulita de Nogales. Saludos cordiales, espero que se encuentre muy bien. Acá solita en casa, un gran saludo. Usted me podría regalar una canción de Sandro, Yo te amo, para dedicárselo a mi ex esposo. ¡Wow! Para escucharla hasta ahora de la noche. Así que un saludo para toda la gente que está en sintonía de Carnaval FM y estos cómplices del amor.

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Pedro, ¿cómo estás? Gusto de saludarte a esta hora de la noche. Un gran saludo para nuestro amigo Pedro, que está en Ovalle escuchándonos a esta hora con Carnaval FM. Querido amigo, ¿suena Luis Miguel? ¿Usted pidió Luis Miguel? Perfecto. Saludo para todos los coleguitas con Sergio, Juanito. Acá en Ovalle mucha gente escucha Carnaval a esta hora de la noche, así que usted nos acompaña, querido amigo. Y qué mejor que solicitar una canción. Saludos para todos los amigos conserje, los amigos guardia que están en la sintonía de la Carnaval FM a esta hora de la noche. Y un problema, seguimos.

Son las 22 horas con 49 minutos. Hace tiempo no escuchaba esta canción. Ah, muy bien, muy bien. Me gusta cuando la gente pide sus canciones y piensa que muchas veces dice, wow, la irán a programar hoy día. Recuerden que los cómplices del amor van los días lunes, martes, miércoles y jueves. Para que estén tranquilos. Si no sale hoy día, va a salir mañana. Y así sucesivamente, ya que esta transmisión que ustedes están ahí en su receptor va para gran parte del país, no tan solo en su ciudad o en su comuna o en su región, sino que estamos albergando varias regiones de nuestro querido país, Chile. Nachito, ¿cómo estás? Hola, Juanito Ignacio por acá de Puchuncaví. Buena, Nachito, ¿cómo estás? Gusto saludarte, querido amigo. Un gran saludo para usted, querido amigo. Juanito, quiero escuchar una canción de Lucho Jara que se llama Ámame en esta noche fría. Pero trabajando aquí soy Charlie Papa, buena. Un gran saludo para todos mis camioneros en todo Chile. Carnaval FM.

0: ¿Cómo estás, Vivi? Gusto saludarte a esta hora de la noche. Me gustó tu programa. Muchas gracias. Quiero escuchar una canción de Camilo Sesto que se llama Piel de Ángel, en los cómplices del amor, de su radio, Carnaval.
1: Hoy como mañana.
0: Saludos a la Vivi, que es de acá de Viña.

Seguimos hasta ahora en su radio Carnaval. Esto se llama simplemente Amigos. Le vamos a enviar un saludo para nuestra gran querida amiga Anita, que está en Valparaíso. Juanito Alarcón, Juanito, por favor, feliz onomático hoy día. Gracias, querida amiga. Muchas gracias, de verdad, muchas gracias. Oye, quisiera escuchar un tema, por favor. Ojalá salga hoy día, ya que mañana voy a salir con mis bendiciones. Y hoy día te estoy escuchando aquí tranquilita en mi casa. Este es mi tiempo, esta es mi hora para escuchar buena música. Una canción de Ana Gabriel que se llama Simplemente Amigos. Querida amiga, ya está sonando a esta hora de la noche en su radio Carnaval. Y gracias por escucharnos y que le vaya pero muy bien. No se olvide de traerme una cosita. Usted sabe, ¿eh? Usted sabe. Sí.

Estamos en Los Cómplices, el amor de su radio Carnaval, y como noticia, bueno, que ha trascendido a nivel nacional con esta trágica muerte del niño de 12 años que murió en San Bernardo. Bueno, esto está recién fresquito, está llegando hasta nuestra sala y nuestra mesa de trabajo acá hace un par de minutos nada más, tienen que ser 7 o 10 minutos atrás, nada más, que ya se está conociendo que detienen al quinto y último involucrado en la brutal encerrona donde murió un niño de 12 años en San Bernardo. Esto es una noticia que está pasando en este minuto en nuestro país. Nos confirman entonces que se detiene al quinto y último involucrado en la brutal encerrona donde lamentablemente fallece un niño de 12 años en San Bernardo. Nosotros seguimos con nuestra programación y por supuesto ya estamos listos para llevarles a cada uno de ustedes la música del Anglo. Una parte de la Radio Carnaval es que esto no está contemplado en la programación, sino que nosotros les hacemos un regalo a ustedes. Nosotros les hacemos un regalo de esa gente que con nostalgia escucha música del recuerdo en inglés o en otro idioma, que más de alguien la tiene que haber dedicado. Estamos en Carnaval FM y son Los Cómplices del Amor.

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2: En Radio Carnaval son las 11 de la noche con 11 minutos.

0: creo que el día del carnavalazo, el 14 de agosto, vamos en esta canción, ¿no? Si toda la gente que se quiera subir al escenario, yo creo que vamos a tener que hacer este TikTok. Sí, yo creo que vamos a tener que hacer este TikTok. Y sigo en el aire. Nuestra amiga Benito, que está ya en Toñito Express, no digo que iba a ser brochito, yo voy a ser su maestra, dijo. ¿Cómo es eso, le digo? Yo hago el paso y ustedes me siguen. Perfecto. Así que en estos días va a mandar los pasos para que lo practiquemos. Vamos en esta canción, ¿no? ¿Sí?
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0: Voy a proponer esta canción para que todos la hagamos. ¿Ah? Sí, todos.

Benito ya está practicando. Benito va a mandar el video, ¿no? Sí, va a mandar el video, la Benito. Vale, Benito, manda el video, vamos, Benito. Benito, manda el video, no, porfa, porfa. Para que lo practiquemos los de la carnaval, ¿vale?

0: Jorge Figueroa en Quintero se la sabe.
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0: Jorge Figueroa en Quintero se la sabe. Me dijo Juanito, ¿cómo estás, Jorge? ¿Viste el video que hice? ¿Cuál, compadre? ¿El del video del TikTok? ¿Tú eres ajena?
2: A ver, a ver, a ver, a ver.
0: Ya, a ver, a ver, a ver. Si lo hice, me salió buena. Bueno.
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0: Benito de representante.

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1: Llega la música de Manuel Turizo. Esta se llama El Merengue. Salón para nuestra gran querida amiga.
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1: Teresita Guzmán, que está en Gustavo Frigue. Saludos, chiquillas. Ya viene el saludo.

0: Estamos en vivo en su radio carnaval hasta hora de la noche. 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Vamos.
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0: Por allá hace falta un carnavalazo viejo, ¿sí o no? El viernes 14, atento, compadito. Nos vamos a San Felipe, ¿eh? Sí. Atento, patito. Mi compadre Pato que está en Viña. Monochito, ¿cuándo el carnavalazo de San Felipe? Que todos están hablando. Viernes 14. Viernes 14, pero de agosto. Para que tenía harto tiempo para pedir permiso, viejo, ¿ah? Lo mismo que mi compadre Panchito. Hácete el Larry nomás, Pancho. Vámonos, Panchito, vámonos. Vamos a ir que sale una carga para allá, compadre. Pachagre. Me decís que andáis cargando Pachagre nomás, pues ¿cuál es el problema? Fui a Chagre. Esto. 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
1: En Radio Carnaval son las 11 de la noche con 44 minutos.

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noticias en desarrollo a esta hora de la noche. A eso de las 11 de la noche con 21 minutos, hasta nuestra mesa de trabajo. Lamentablemente la noticia que está enlutando a los Andes, comuna de los Andes, hoy día miércoles 24 de junio 2026 a las 8 de la noche con 35 minutos. A nuestra mesa de trabajo llegó hace poco. Emergencia, se reporta incendio estructural en escuela de alta montaña, sector Portillo. Fuego en galpón militar. De acuerdo con los primeros antecedentes, las llamas se concentran en una de las estructuras del recinto, generando una intensa columna de humo y fuego visible desde distintos puntos del sector. Reiteramos, comuna de los Andes, hoy día miércoles 24 de junio, a eso de las 20 horas con 35 minutos, una emergencia que se reportó un incendio estructural en escuela de alta montaña, sector Portillo. Fuego en galpón militar. De acuerdo con los primeros antecedentes, las llamas se concentran en una de las estructuras del recinto, generando una intensa columna de humo y fuego visible desde distintos puntos del sector. En otro ambiente de la información, nosotros estuvimos dándola hace un rato atrás. Detienen al quinto sospechoso por encerrona donde murió niño de 12 años en San Bernardo. Con esta detención ya fueron capturadas las cinco personas que habrían participado en el fatal robo. Según la información entregada por el general director de Carabineros, Marcelo Araya, durante la noche de este miércoles se confirmó la detención del quinto sujeto, que era buscado por su presunta participación en la encerrona que terminó con la muerte de un niño de 12 años en la comuna de San Bernardo. Siendo las 23 con 55 minutos, amigos míos, nosotros comenzamos a...

si anda con su pequeño, si anda con su pequeño a esta hora escuchando la radio, abriga al niño. No. Si anda con su pequeño hasta ahora, abriga al niño, abriga al niño, abriga al niño, no se le vaya a desabrigar al niño.

Saludos a nuestra gran querida amiga Luisa Love. Buena Luisa Love, te mando un beso, mi amor. Morochito, quiero saludar a mis hijos y a mi amor Freddy. Y en especial a mi hijito José Ignacio, que mañana recibe su título de ingeniero. Un saludo para él, de Luisa Love. Luisa Love, en cualquier minuto te sorprendo.

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1: En Radio Carnaval son las 12 de la noche con 32 minutos.

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1: En su Radio Carnaval es la 1 de la madrugada con un minuto.

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1: En su Radio Carnaval es la 1 de la madrugada con 30 minutos.

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1: En su Radio Carnaval son las 2 de la madrugada con 9 minutos.

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0: soy mi Cristian. Hermano, gracias mi Cristian, gracias por venir. Agradecidos de por vida.
1: Los quiero mucho, Bronco, gracias.
0: Gracias, Cristian.
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3: En su Radio Carnaval son las 2 de la madrugada con 30 minutos.

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1: En Radio Carnaval son las 3 de la madrugada con 2 minutos.

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1: En Radio Carnaval son las 3 de la madrugada con 30 minutos.

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1: En Radio Carnaval son las 4 de la madrugada con 3 minutos.

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1: En Radio Carnaval son las 4 de la madrugada con 34 minutos.

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1: En Radio Carnaval son las 5 de la madrugada con 2 minutos.

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1: En Radio Carnaval son las 5 de la madrugada con 32 minutos.

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1: En Radio Carnaval son las 6 de la madrugada con 3 minutos.
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0: ¡Vamos!
1: Muy buenos días, amigo Meche. Muy buenos días, amigo Meche. Su amigo Meche igual lo saludo muy afectuosamente. Siendo un excelente día jueves, hermano. Jueves 25 de junio. Saludo grande para toda la familia carnavalera.

0: Mesito, un abrazo, bendiciones. Hola, hola.
1: Meche, compadre, buenos días. Aquí poniendo la Wendy en la parada San Lorenzo desde Villa Alemana.
0: La joya.
1: Poniéndole bueno, tempranito, sacando el pancito, rico pancito, con mi compadre Georgie, el rey de las colisas. Se cortó el pelito, ahora se me han calladito.
0: Mira,
1: lo mi compadre lindo. Pochongo, y mi compañero, el que saca las naranjas, Motita.
0: La joya.
1: Y también hay que saludar a él, al pastelero, el La Lona.
0: La Lona.
1: Estamos todos, equipo completo, compadre.
0: Muy bien.
1: El turno de valiente, compadre. Vale, gracias, chao, gracias.
0: Un abrazo, amigo mío, saludos, abrazos, bendiciones, buen día, Radio Carnaval, hola.
2: Buenos días, señor Meche, ¿cómo está? Oiga, ya le pagaron el internet, ¿cómo está, compadre?
0: Sí, estamos.
2: ¿Cómo está, compadre? Espero que esté bien. Saludos muy grandes para todos los carnavaleros y saludos muy grandes para el maestro, el grande, único, a él, sí, siempre está con nosotros en la mañana. Solamente en la mañana, a partir de las 6 de la mañana hasta las 9 de la mañana.
0: Acá estoy.
2: Junto a señor Meche, el locutor más alegre de todo Chile. ¿Quién es? José Hidalgo, más conocido como el Meche. Adelante, estudio.
0: ¿Quién Meche es? Sabañón en los pies. ¿Ah? ¿Quién golpea? Sabañón en los pies. Más 569.

0: Hola, buenos días, Radio Carnaval.
1: Muy buenos días, Potro Mañanino. ¿Cómo estás, Miguel? Amigo Gómez, aquí ya respetando el desarrollo de la carrera. Óptimo y retiro nuevamente. Ya hoy día empiezo a trabajar de nuevo. Ya estoy en condiciones, ya.
0: Estoy
1: un poquito enfermo, pero estamos arriba. Vamos, que se puede. Chorro, bendiciones para todos. Con este jueves, paso olor a viernes. Y nada, para cuidarlo. Y se despide a Renata Cabrera. Chao, chao.
0: Un abrazo, Renato. Saludos, abrazos, bendiciones. Está como el WhatsApp el amigo Renato. Muy bien.

0: Hola, Moniquita, ¿cómo estáis? Hola, buenos días.
1: Hola, Meche, buenos días. Por fin con WhatsApp. Qué maravilla, que tengan todos un lindo, lindo, lindo jueves, ¿cierto? Sí.
0: Sí.
1: Un beso.
0: Un abrazo, Moniquita. Un abrazo, bendiciones, buenos días. Muy buen día, Radio Carnaval. ¿Qué le pasó? ¿Esto es silencio?
1: Oye, Meche, que un día estoy solita, entonces puedo meter ruido desde muy temprano.
0: Ah, pero maravilloso.
1: Estoy con la radio.
0: Maravilloso.
1: Los otros días, a las 7, me subo al auto y ahí pongo la radio.
0: Ah, ya, perfecto. Muy bien. Me parece espectacular. Y disculpe la música, yo sé que no es de nuestros tiempos, Mónica, pero es un jueves retro. Y no tan

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Del abrígate que me da aire. Abrígate que me da frío. Jueves, con la música de... No, si la das es un número. Pásamela al Losartán.

0: Carlos.
1: ¿Sabía usted, hermano, que el papá de Michael Jackson era James Brown? Y sí, la mamá Donna Summer, hermano.
0: Correcto.
1: Ah.
0: De ahí viene toda la música de Michael.
2: Oye, Meche.
0: ¿Sí?
2: Quería mandarle un saludo y darle harta fuerza a los venezolanos que tuvieron un terremoto allá. Sí. Así que fuerza para ellos. Y nada, sí, bueno, acá en Chile sintieron los temblores, allá tuvieron un terremoto, así que... y ya saben un poquito de la experiencia, así que solamente allá que no estaban preparados. Así que fuerza para ellos. Y nada, pues, compadre, hay que tirar para arriba, no, pues. Ah, un saludo muy grande para los venezolanos que tienen familia y muchos están acá y están preocupados por su familia allá. Así que eso, saludo a ellos y fuerza, no, pues. Eso, compadre.
0: Un abrazo, amigo. Un abrazo para usted, gente de nacionalidad venezolana que está cerca suyo, en su círculo. Un abrazo. Saludos, abrazos, bendiciones.

0: Buenos días, mi Josecín amado, ¿cómo estás tú? Jueves retro, pero nunca tanto.
1: Y lo más bonito que tenemos WhatsApp. Así que, muy bien por eso. Un besito, mi Josecín. ¿Y qué pasa con los marcianos? ¿No pasó nada ahí no con nada. Brasil?
2: No pasó nada.
1: Un besito. Y un abrazo a toda la familia venezolana que están pasando un mal momento por su familia, por el terremoto que hubo en su país. Un besito, mi Josecín, Jimena de Antofagasta.
2: Un besito, Jimenita. Saludos, abrazos, bendiciones. Jueves retro y no tanto. Jueves de. No, si esta es la música. Este, antes se voy a salir con esta música. Si estás diciendo eso, abrígate.

Martita Vargas, un besito grande desde San Felipe en compañía de la Radio Carnaval. Bueno, Tocopilla, a esta hora. Cielos nublados, variando despejado por la mañana y por la tarde. Cielos despejados, esperando una máxima de 18 grados. 14 grados a esta hora en la Perla del Norte, Antofagasta. Por la mañana, cielos nublados, variando despejado, esperando una máxima de 17 grados. Cielo despejado por la tarde. Para los amigos Seno Valle, cielo despejado por la mañana, esperando una máxima de 23 grados. Nubosidad parcial por la tarde. Despejado por la mañana para Combarbalá, 27 será la máxima.

0: Despejado y helada matinal para el 100.7, los amigos en la Ligua. Cabildo y Valle Hermoso, esperando la máxima de 23 grados, nubosidad parcial por la tarde. Para la costa norte de la región de Valparaíso, Papudo, Zapallar, Cachagua, Maitencillo, Lomoye, Pichicuy. Despejado por la mañana, 20 grados será la máxima. Y por la tarde, nubosidad parcial. Para el Valle de la Aconcagua, San Felipe, Los Andes, Catemo, Yayay y Panquehue. Despejado y helada por la mañana, esperando la máxima de 25 grados. Nubosidad parcial por la tarde. Para los valles intermedios, La Calera, Cruz, Quillota, Limache, Peña Blanca, Villa Alemana, El Belloto y Quilpué. Despejado por la mañana, 23 grados será la máxima. Nubosidad parcial, ocasionalmente nublado por la tarde. ...21 grados será la máxima para los amigos de Valparaíso, Viña del Mar, Concón, Quintero. 7 grados a esta hora, cielos despejados, nubosidad parcial por la tarde. Algarrobo, San Antonio, Cartagena y El Quisco. Despejado, variando a nubosidad parcial por la mañana, esperando una máxima de 19 grados. Y por la tarde, nubosidad parcial, ocasionalmente nublado, señora, señor. Es pronóstico climático. ¡Ya! ¡Ayuwoki!
1: ¡Ayuwoki!
2: ¡Dios mío! No puedo terminar. 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

0: pasó eso, así que se levantaron, ¿ah? Se levantaron ya.
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2: En Radio Carnaval son las 6 de la madrugada con 35 minutos.

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Hola, buenos días, Radio Carnaval. Hola, buenos días, la que más se escucha. Tenemos Facebook, Radio Carnaval.

0: tenemos teléfono 600-3610-155. Y tenemos también WhatsApp más 569-9965-4783.
1: Messi, se me olvidó algo muy importante.
0: ¿Qué pasó?
1: Para a la joya, me cambiaron de turno para tarde, mi compadre. Mi compadre, José Hidalgo.
0: Mira la joya.
1: Pepito, el loco Pepe. Me lo cambiaron para tarde, mi compadre. Así que, saludo a mi compadre también. Así que, chao, chao. Buenos días, compadrito.
0: Un abrazo, mi rey. Saludos, abrazos, bendiciones. Buenos días.

Hola, buenos días, Radio Carnaval. Hola, buenos días, la que más se escucha. Nuestro WhatsApp siempre listo. Hoy día. Más 569-9965-4783. Más 569-9965-4783.

0: Hola.
1: Oye, Meche, un saludo para todos los que se levantan en la mañana muy temprano y nos bañamos con abuela y para poder prendernos y activar el día.
0: No. Mira, te creo el último enjuague, pero con abuela a esta hora. En estos tiempos. No sé. De valiente. No, yo el agua como para pelar chancho, digamos. Buenos días, Radio Carnaval en el aire. 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

0: Hola, buenos días. Hola, ¿qué le pasó?
1: Creo que amaneció bien, nosotros ya vamos rumbo a un west, a un west. Aquí vamos con la gente que a trabajar. Espero que Dios bendiga nuestra ida, nuestra llegada. Me refiero a nuestro regreso, a nuestro hogar y en la ida a nuestro trabajo. Espero que estén todos bien, que tengan un buen nocturno. Y nada, vamos, Meche. Lindo jueves.
0: Jueves retro, y no tanto.
1: Meche, te confieso que no estoy segura que haya sido una buena idea poner la radio, porque ahora me he dedicado a puro bailar y escuchar y mandar mensajes y no avanzo nada, estoy atrasado.
0: Pero el día más piola, vos. ¿Te caché que vamos enganchados en tercera? Correcto.

0: Hola, Messi, ¿cómo estamos, Messi? Buen día, Messi. Oh, buena música, Messi, buena música. Ya me están doliendo los huesos, ya me están dando la chiqui, me están dando todo. Ay, jueves retro, pero no tanto.
1: Excelente.
2: Lo bueno es que no hay tacos. Sí, pues, Mónica.

0: el gallinero a esta hora con el potro Meche por la más sabrosita, su Radio Carnaval.
1: ¡Acá estoy! Buenos días, Radio

0: si esa es la idea, mira. Está despejado, despejado. Ahí está la foto, mira. ¿Ah? Sigue bailando, vacílala. Siente tu música en tu cuerpo.
1: ¡Ah! ¡Es tu público!
0: ¡Eso! ¡Ponele bueno! ¡Ah!
2: ¡Woo! Hola, hola, buenos días, Meche. Buenos días, Magdalena. Lo están saludando de Viña del Mar. Abracito lleno, lleno de muchas buenas vibras. Vamos con todo su power y gracias por despertarlo muy tempranito. Un besito, un abrazo para usted y para todos los carnavaleros. Magdalena, adiós, Meche, adiós.
1: Un besito, un abrazo, bendiciones, cariño mío.
3: Hola, Meche, buenos días. Te habla Ana Paola de la Feria Serrano de Quillota. Le quería mandar un saludito a mi esposo Juan Valle, a todos los trabajadores y trabajadoras de las ferias que se esfuerzan tanto cada día y soportan la inclemencia del clima. Son unos superhéroes. Y también decirte que vamos cantando las canciones, o sea, voy porque voy sola, cantando las canciones en inglés que solo yo entiendo.
1: Claro.
3: Un abrazo, Meche, feliz jueves.
1: Un abrazo, bendiciones, un besito. Un abrazo, un besito, bendiciones. Amigo William, Nueva York presente.
4: Muy buenos días, amigo Potro Mecha. Hola, William, de acá de Nueva York, compadre. Andamos trabajando aquí en el taxi. Al 100, compadrito, a las 5 de la mañana. Está muy bueno el programa, está muy buena la música. Un saludito para usted, para la familia. Un saludito a mi hija Grilda, a mi hijo Cristóbal, que está en New Jersey, que lo amo mucho de corazón. Un saludito a la chica superpoderosa. Y a la sola de la Isa, saludos, saludos. Y a mi compadre Alejandro Sanberry, de acá de Nueva York, Potro Mecha.

0: mola?
1: ¡Déjale! ¡Déjale! ¡Ay, ya me llegó el viejazo!
0: ¡Tranquilidad! ¡Tranquilidad!
2: ¡Cómo, ay, Meche! Oh, buenos días, Meche. ¿Cómo estamos por acá, DJ Jotemis? Que tengas un gran día laboral, amiguito. Bendiciones para ti y para tu familia. Buenas vibras, buen power. En este día jueves retro, super retro, en el número uno, Radio Carnaval, por acá DJ Jotemis. Y saludo a toda la familia carnavalera. Eso es.
0: Con el saludo de DJ Jotemis nos vamos a las noticias. Tras avance de Mega Reforma, Quirós asegura que en comisiones vamos a ir ampliando nuestra base de apoyo. El proyecto de reconstrucción nacional fue aprobado en general por la sala del Senado. 26 votos a favor, 23 en contra y una abstención. Senador Pedro Araya ratificó su abstención en la sala al votarse la idea de legislar la mega reforma. Reportan que fueron dos sismos, lo hablábamos hoy día en la mañana como primera noticia, los que sacudieron Venezuela. El principal de una magnitud 7.5 y otro 7.2 fueron los movimientos telúricos. Y se produjeron con apenas 39 segundos de diferencia, según informó el Sistema Oficial de Alerta de Tsunami de Estados Unidos.

2026. Brasil y Marruecos se clasificaron a la fase de eliminación directa. El conjunto sudafricano y la selección. El conjunto sudamericano y la selección africana accedieron a los 16avos tras quedar primeros en el grupo C. Mientras que Escocia, con 3 puntos, espera clasificarse como uno de los mejores terceros. México también está clasificada. Sudáfrica es segunda y Corea del Sur tercera en el grupo A del Mundial 2026. Calerita. Calerita empató con Universidad de Chile.

0: Conchita, ¿volvió el WhatsApp? Sí, volvió el WhatsApp. Está con nosotros.
1: Bueno, amigo Meche, quería mandar un saludo aquí a los panificadores de la panadería Danesa, en especial al maestro Carevieja, al marquero del señor Lapi y al Care Muerto.
2: Muy buenos días, gran amigo Meche, acá reportando su recinto de tiros a San Esteban. Ya terminó de tener los animalitos, listo para tomar desayuno. Acá solito todavía, con mi hija en Viña del Mar, la futura abogada. Mi otra hija llega hoy día con mi nieta Cataleya y mi futura nieta viene en camino. Y mi yerno, Jason. Que sea un día jueves medio retro, lleno de bendiciones para todos los enfermitos a recuperarse, porque hay hartas personitas por ahí, amistad, que están enfermitas, pero sabemos que con estos fríos, si no los cuidamos, los enfermamos. No estoy defendiendo que estamos quedando viejitos, pero el carnet hay que verlo también de vez en cuando. La bendición y un abracito, San Esteban presente, con un lindo amanecer y agradable heladito, sí.
0: Heladito, sí, está heladito.

0: por acá los tíos Turgón, el tío Peter con la tía Daisy. Ya estamos óptimos y operativos hace rato a los Onda Retro. Mechita, que tengas un buen día, igual que todos los carnavaleros de Chile. Está súper helado, Mechita, que Antofagasta. Ya, Mechita, cuídese, besitos.
1: Un abrazo, bendiciones, cariño mío. Buen día, Radio Carnaval.

0: también con Queen, con Soda Stereo, en la próxima media hora. Así dicen en la radio de este... Como que adelantan la programación. Como que... Así como... No se muevan. En la próxima media hora vamos a estar junto a...
1: La
0: música de Queen con Rhapsody of Mine y Soda Stereo. Yo música de... La música...
2: Ya, pues levántese.
1: Ya, pues levántese.

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3: En Radio Carnaval son las 7 de la mañana con 7 minutos.

buen día, amigo MSMS por acá, Luisito Rivera, reportándose de acá de la ciudad de Antofagasta. Las mañanas bien heladita, oye, hoy está bien helado acá en Antofagasta. Bueno, saludo a toda la gente que escucha la radio Carnaval, ahí a la tía Daisy, a la Américo, a Luisito el Gaffiter, bueno, a todos los que escuchan acá en Antofagasta, la radio Carnaval, la mejor de Chile. Ya, oye, se me cuida y que tenga un buen tiempo.

0: Hola, Meche. Manda, por favor, un saludo a los conductores de CCU, especial al hijo regalón del jefe, al Máquina Olivares.
1: Easy come, easy go, will you let me go?
0: Me acompaña el jefe. No, no sea así. Anda con las rodillas peladas. Saludos, Máquina Olivares. Un abrazo a los muchachos. Saludos, abrazos, bendiciones. Buenos días.

Jueves retro, no tanto, Radio Carnaval. Sí, somos nosotros. Y tenemos WhatsApp. Sí, señor. Hola, buenos días, Radio Carnaval. Hola, buenos días, la que más se escucha.

0: Radio Carnaval en un jueves retro y no tanto. Jueves retro y no tanto. Siete con 14 minutos. 7:14.
1: Tengo una buena canción para cantar, ¿verdad?

todos. Un abrazo grande para Carlitos Reyes en su día 4 de rehabilitación. Un abrazo. ¿De qué se estará rehabilitando? ¿Del hombro? ¿De los excesos? ¿De las mujeres? No lo sabemos. Saludos, Carlos. Saludos, Carlos Humberto Reyes. Saludos.

0: Hola, buenos días, Radio Carnaval.
1: Hola, hola, hola, querido Meche, amiguito Meche, que hace frío, por Dios. Que está helado.
0: Que
1: está heladito. Cariñitos, aquí saliendo hoy muy tempranito. Vamos por este día. Besitos de acá del Pisco. Que sea una linda jornada de jueves. Cariño, besitos.

0: Buena, ¿no? Buena, bo. ¿Cómo quedaste con esas? ¡Levántate, chileno!
1: Bien, Meche, por fin pagaste la cuenta, Meche.
0: ¡Levántate, chileno! Despertando en el melón, hace frío, dice. ¡Muy bien, Carlos! ¿Por qué era el melón? Te echaron de la casa, ¿eh? No, no sean así. No sean así tampoco.

0: Leche.1. Así estoy en Instagram. Hola, buenos días, Radio Carnaval. Hola, buenos días, la que más escucha.
1: Muy buenos días, amigo Meche. Un gusto saludarte desde acá, desde Calbuco. Óptimo y ya listo en la pegada. Saludos de acá, desde Calbuco.
0: Señora, señor.

0: sé muy bien que hace frío. A lo mejor el mismo frío que el amigo de Calbuco no es el mismo frío de los amigos de Antofagasta. Pero no por eso vamos a invalidar el frío de los amigos de Antofagasta. Que a lo mejor a esta hora tienen un poquito más. Un poquito más de calor. Sabemos muy bien que en esta época, en estos meses del año, hace frío. Y tenemos que aguantarla. Porque así nos tocó la vida nomás. Pero la vida tiene una cosa. Que es como la montaña rusa. Que muchas veces estamos abajo. Estamos y nos sentimos abrumados con problemas. Que para otros son banales, pero para nosotros muy grande. Si te sientes así, querida amiga, querido amigo, no estás solo, siempre hay alguien. Sé muy bien que hay gente que sufre por el frío, que sufre por dejar los hijitos enfermos y tiene que ir a trabajar porque es así nomás. Porque trabajan del día a día. Sé muy bien que las distintas radios, las otras radios, los medios de comunicación, los diarios, te abruman muchas veces con noticias que te tiran para abajo. Solamente nosotros, como radio, queremos entregarte una luz de esperanza, una luz que, como te dije recién, la vida es una montaña rusa. A veces estamos abajo y otras veces estamos arriba. Vamos con la esperanza de que el mañana será mejor.
1: Buenos días, alegría. Buenos días, señor Sol. Yo seguiré tratando de ser mejor.

0: días, buenos días, buenos días. Va a llegar un momento que vaya a ser feliz en la vida. Y ese momento aprovechalo, disfrútalo. Quizás ahora no te podemos quitar el dolor de muelas, el dolor de cabeza, la jaqueca. No te podemos ayudar mucho con esa depresión. Lo que sí podemos hacer es tratar de que enfrentes tu vida, tu día, con una sonrisa en tu rostro y tu corazón. Esta es la que más se escucha, esta es la Radio Carnaval. Esta es la número uno. Este es el jueves retro y no tanto. Esta es la maravillosa señora, señor.
1: Hola, Caltito de Antofagasta.
0: Hola, Caltito.
1: Con la vueltecita, ya vamos a la ruta. Y no, hace frío, así hace frío acá en Antofagasta. Tengo las manitas heladitas. Está heladito. Está helado, wow.
0: Está heladito, está heladito. Buenos días, Radio Carnaval. Hola, hola.
2: Aló. Aló, buenos días. Este es el WhatsApp de la Radio Carnaval,
0: sí,
2: del Meche.
0: Sí, este es.
3: Amigo Meche, aquí está más helado que nadie de perro, pero hay que darle nomás la pega, no más bonito, la pega, no más.
0: Eso es, pues, maestro.
4: Meche, buen turno en la mañana aquí en Villa, reportando sintonía. Meche, la número uno del día, su Radio Carnaval. Aquí estamos óptimo operativo, compita. Meche, está muy helado en Antofagasta, pero demasiado helado, compita. Por fin, te arreglaron el WhatsApp, cabrón, Meche. Y a mi amigo, bendiciones para

0: mi querido Chile, un abrazo a cada uno de ellos. El Micho por acá, reportando sintonía.
1: Hola, amigo Micho, un abrazo.
2: Micho, todo lo que dices es verdad. Ustedes han sido mi compañía, mi esperanza es seguir adelante. Al momento de haber perdido a mi mami y a mi papi, ustedes han sido mi familia, son mis únicos compañeros. Que ayudan a pasar el día, las penas, todas esas cosas. Lo único que tengo, de todo lo que le tengo que agradecer a mi mami, agradecerle que me enseñó a escuchar la Radio Carnaval. Por eso los quiero, los amo y los respeto. Que tengas un lindo día, mi José Sin Amado. Jimena de Antofagasta.
1: Un besito, Jimenita. Saludos, abrazos, bendiciones, Jimenita. Un abrazo, cariño mío. Buen día, Radio Carnaval.
3: Meche, escucharte a ti, escuchar toda la gente que llama. Prendía, gente con ánimo, gente con energía, todo eso sirve caleta para el ánimo, así que un besito, un abrazo a todos los que lo están pasando malito y vamos que se puede, de todo se sale, todavía estamos en el juego, así que sigamos.
1: Sí, pues eso es Buenos días, Radio Carnaval. Buenos días, la que más se escucha. Buenos días, la número uno. Tú estás conmigo, yo estoy contigo. Hola.

0: prima Mary Jane. Hola, prima Mary Jane. ¿Cómo estás, prima Mary Jane?
1: Buen día, Meche. Jueves retro, pero nunca tanto aquí. Óptimo y operativo en Central Park, terminando de trabajar. Bendiciones, óptimo y operativo. Turno de valiente, amigo. Aquí con Chinito ya, camino a casa. Bendiciones a la señora Veroisa de Tocopilla, el norte de nuestro país, al Sanberry también, que está trabajando el día. A la chica superpoderosa, al bombón de Jonasa, a Manuel Montero, que se recupere pronto, mi compadre. A Ricardito y a todos los chiquillos que están trabajando hoy día. Bendiciones, Meche, óptimo y operativo. Bendiciones.
0: 7 de la mañana, 26 minutos.
2: Hola, Meche, buenos días. Te habla Mónica Escobar de acá de Putaendo. Saludo a mi familia de Hijuela.
0: Mire qué lindo. Un abrazo, un besito, bendiciones, Mónica. Saludos, abrazos y bendiciones, Roberto.
3: Hola, hola, hola, Meche. Saludos, Meche. Ya en la chambita. Todavía seguimos, ¿eh?
0: Seguimos.
3: Pasamos de largo otra vez.
0: Muy bien, Roberto.
3: No se acabó nada la cosa. Está más helado que casete guardia, Meche.
0: Opa.
3: Pero aquí estamos. Y muy buen mensaje. Hay que levantarse siempre pensando en lo positivo y que el día que viene va a ser mejor. Saludos, siempre escuchando al mejor de todos. Y al mejor de Chile y a la mejor de todas. ¡Saludos!
0: Muchas gracias, Roberto.

0: Buenos días, Potro Meche. Muy buenos días, Potro Meche. Saluditos a mis regalones, a la Javierita y señora Catalina y Sofía Ignacia. Al chileno que anda por ahí. Chileno. Al amigo Fabián, al amigo Esteban, el mágico de San Antonio, a toda la comunidad colectiva. Tengan un excelente y bendecido jueves retro y no tanto. Chao.
1: Un abrazo, amigo mío. Saludos, abrazos, bendiciones. Buenos días. Hola.
2: Potro Meche, es verdad, hermano. Es verdad. Porque yo aquí, mis compañeros, siempre les digo que hay que tirar para arriba, pero que estemos, hay que tirar para arriba con optimismo, hay que tirar para arriba, ¿eh? Hay que luchar.
1: Correcto.

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0: Saludo, Meche, que tenga un lindo día. Saludo. Que tenga un lindo semana. Saludo. Saludo a su mamita, que esté bien, con la bendición de mi señor. Saludo a Carlito, Sal, William, a Sam Berry, al David, a la tía Daisy, a la Sonia, la única. Saludo a la Juanita, que ayer estuvo de santo en Antofagasta. Saludo. Saludo al que me está escuchando a esta hora también. Saludo. Un chorro de bendiciones, óptimo operativo. Saludo a Janito. Saludo.
1: Hola, Meche, buenos días. ¿Hola? Un abracito para usted. Que tenga un buen jueves. Muchas gracias. Uy, aquí muerta de frío caminando. Me parezco a la... ¿A quién? A ver.
2: ¿A quién?
1: Al monito de ¿al qué? La era del hielo.
2: El monito.
1: El monito con el cuerpo congelado.
2: El monito con los moquitos congelados.
3: Hola, Meche, ¿cómo estamos? Qué bueno tenerte vuelta con el WhatsApp, ya que yo no pude y no sé usar la aplicación de Instagram para saludarte. Aquí en San Vicente, mucho frío, el pasto blanquito. Y lo bueno es que mañana ya me voy de paseo para Quillota.
2: Mire, qué lindo.
3: San Vicente. A ver si escucho la radio por allá mañana, viejito. Saludos, que tengas un buen turno.
2: Un abrazo, amigo mío. Saludos, abrazos, bendiciones. Cántala conmigo. Cántala conmigo. Cántala conmigo.
4: Con este frío estamos como el Chili Willy. Ay, qué jueves retro, po.
2: Sí, vos. Ya, pero cántala conmigo. Cántala conmigo. Como te salga. Cántala conmigo. A veces solamente queda mirar el inocente y cantar esta canción. A veces solamente queda abrigarse, mirar el inocente y cantar esta canción. A veces solamente queda mirar el horizonte, abrigarse, decir que hace frío cuando hace frío y cantar esta canción.

Chile. Yo sé que te la sabes, yo sé que te la sabes. Dilo. ¿Dónde está? Aquí está, se me perdió. Ahora. Eso era. Cántala conmigo. No se pasen tampoco. Para eso querían el WhatsApp de vuelta, ¿viste? Para eso querían, para eso, sí, eso, para eso es bueno.

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6: En Radio Carnaval son las 7 de la mañana con 37 minutos.

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0: Radio Carnaval en el aire. Hola, buenos días.
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0: Mira qué lindo, mira qué lindo, mira qué lindo. Yo sé que te la sabes. ¡Canta!

0: Hola, buenos días.
1: Nunca piensas. No.
0: Ah, se quedó cantando la Sandrita, muy bien.
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0: Muy bien, Cristian, muchas gracias.

mañana, 44 minutos, Radio Carnaval junto a ti. ¡Buenos días! Hoy soy el único que le dan ganas de jugar la pelota con esta canción. Con esta canción, con esta canción. ¡Este es el chileno! ¿Sí o no? ¿Sí o no? ¿Sí o no? ¿Sí o no?

0: Hola, hola.
1: Oye, Meche, y al final, ¿llegaron los marcianos?
0: No, no llegaron.
1: Porque me fumé uno, hermano.
0: No, pero hermano. 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

0: Hola, buenos días, Radio Carnaval.
1: ¿Cómo estáis, Meche? Buenos días. Oye, Meche, si antoja este helado, agarré la negra, compadre.
0: ¡Ah, no, mi amor!
1: Lago. Más frío que abrazo de suegra, oye. Ay, corre, necesito, compadre. Está complicada la cosita.
0: Está heladito.
1: Bueno, esperad que la gente que está en situación de calle, compadre, venga por ahí donde abrigarse un ratito, compadre. Que eso, Meche.
0: Un abrazo, amigo.
1: Que esté muy bien. Bendecido jueves para todos. Y a ver si puedes poner una mechadita.

0: buenos días, Radio Carnaval. Hola, hola, ¿cómo estás? Oye, si usted puede y tiene la posibilidad de ayudar a alguien a pasar, a capear este frío, no lo piense, hágalo, calladito, sin titulares, sin así.
1: Yo termino mi copa.
0: Eso es todo. Eso es todo.
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2: Oye, Mechi, como dijo por ahí un carnavalero, está más helado que cumpleaños de suegra.
0: Cumpleaños de suegra.

0: más helado que abrazo de suegra, más helado que candado de portón. Más helado que saludo en juzgado de familia. Más helado que nariz de perro. Tíralo tú.
1: Está más helado que poto pingüino.
0: Está correcto. Más heladito que las bolitas de Tarzán. Más helado que...
2: Está más helado que los candados del Jimmy.
0: Más helado que...
3: Eso podría decirle a mi vecina Messi.
0: Correcto.
4: Está más helado que Mario Corriado.
5: Más helado que Peo de Sucero.
3: Está más helado que Cantado Junto.
0: Más helado que Baño Químico.
6: Más helado que Pezón de Foca.

0: Radio Carnaval.
1: Más helado que pezón de sirena.
0: Lo tiramos, ya lo tiramos.
2: Más helado que el pasillo y los yogures.
0: Más helado que...
3: ¿Qué pasa, Meche? Está más helado que pasillo lácteo. Más helado que candado potero.
0: Más helado.
4: Está más helado que choro de foca.
0: ¿Viste, no? ¿Te das cuenta? ¿Te das cuenta, no? Carlos Herrera, es la segunda vez. Está claro.

0: Oye, Meche, ¿tú sabías por qué las mujeres siempre tienen el potito así, los cachetitos bien helados?
1: No, mira, otro más. Estamos engrosando la lista, viejo. Sellan la pelota para la casa de Funde. Si para eso querían el WhatsApp, para eso querían. Saludos, Mauro Cruz, Valle Hermoso presente.

0: Che, está más helado que pasillo hospital.
1: Sí, que abuelito a la sombra.
2: Ya, pues chiquillos, pórtense bien.
1: Sí,
2: no
1: sí, pues, sí.
3: Maldito sea el embrujo.
1: Más helado que...
4: Está más helado que el saludo el día del papá de mi ex.
1: ¿Y por qué quería el saludo del, de la ex? Panchito, ¿quién es Panchito Marileo? Panchito Marileo, ¿por qué quería el saludo de tu ex?

0: qué miedo eso, viejo.
1: Además, de lado, que beso con Alca.
0: Eso, que beso con Alca. Muy bien.
2: Íbamos tan bien.
0: Íbamos tan bien.
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0: Carlos.
1: Sí, campana de colegio.
0: No, Carlos, pegaste en el palo recién. Pegaste en el palo.

0: Hola, buenos días, Radio Carnaval en el aire. Hola, buenos días, la que más se escucha. Hola, buenos días, la número uno. Buenos días, buenos días, buenos días. Buenos días, Radio Carnaval. Buenos días, la que más se escucha.
1: ¡Tíralo! ¡Coco Roco!

0: Eso querían.
1: Volviendo el gallinero a esta hora con el potro Meche por la más sabrosita, su radio carnaval.
0: Machito Marileo deshaciéndose en excusas para mí. Innecesarias, innecesarias por lo demás.

0: Buenos días, Radio Carnaval. Buenos días, la que más se escucha. Buenos días, la número uno. Tú estás conmigo y yo estoy contigo. Radio Carnaval en el aire.
1: Ay, sí, cuando baila la Chávez.
0: Da, tranquilo.
2: Está más helado que bigote ballena.
3: Está más helado que un deseo congelado.
4: Meche, está más helado que abrazo de señora.
5: Meche, que quedando.
0: No. Es más, te fuiste junto con el oso. Buenos días.
6: Oye, Meche, si el beso con Alca lo reemplazas por un hall negro, es más helado hoy.
0: Y si el beso. Ya.
7: ¿Estás durando en la mañana y la tarde?
0: Claramente, JC, claramente. Buenos días, Radio Carnaval.
8: Deja escuchar la canción, pues Meche. Coco, roco, coco. Voy yendo a la Vega. Para que cumpleaños de sueño.

0: bien, Marcelo, muy bien. Marcelo se sabe los pasos. Muy bien, Marcelo. Teladito, teladito, compadrito.
1: Lo cucu tan helado, lo cucu tan helado.
0: Hola, buenos días. JC, no se entiende nada, amigo.

0: ¿Y aquí en qué momento aparece José Viñuela?
1: Está más helado que tapa de WC.

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4: En Radio Carnaval son las 8 de la mañana con 5 minutos.
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0: Hola, Daisy.
1: Hola, Meche, ¿todo bien? Oye, tan temprano, directo al corazón.
0: ¿Cómo? No, pues si fue un medley de todas las comedias juntas. Daisy, yo creo que tú tienes un problema ya con tu... Pero te vamos a escuchar algún día para que nos cuentes toda tu historia. Te tengo cachadita, Daisy.

0: Devolviendo el gallinero a esta hora con el potro Meche por la más sabrosita, su Radio Carnaval.
1: Acá estoy. Hostia, tío, que tenemos la liga, ¿eh?

0: Facebook, Radio Carnaval FM. En Instagram, radiocarnaval.cl. Y en Instagram estoy como el Meche.1. El Meche.1. El WhatsApp siempre habilitado hoy día. Más 569-9965-4783.
1: Carnaval.
0: Harta, harta, chaval. Harta, tía. Ya, tío, que tenemos la liga, ¿eh?

Radio Carnaval a esta hora, la que más se escucha. Besito grande para Choli, que está en compañía de la Radio Carnaval a esta hora. Hola, hola, Choli. Litoral Central presente, la número uno.

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1: En Radio Carnaval son las 8 de la mañana con 38 minutos.
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0: Estamos listos, sí, po. Estamos listos, óptimos y operativos. Antonio.
1: Ya, ha llegado ese espacio, Meche. Ha llegado ese espacio que todo carnavalero y carnavalera está esperando. Ese espacio que sale del parlante directo al corazón y sin llorar el guatón en tu radio carnaval, la que más se escucha, con el número uno del litoral central. El mismísimo, el Potro Meche. Adelante, estudios. Afirmate los chitecos.

0: aventurera Alberto Plaza. ¿Cachai? ¿Cachai?
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0: El vecino, el vecino.
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0: Estas canciones.
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0: Y una fogata.
1: Es un buen pretexto.
0: Estas canciones.
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0: Estas canciones, una fogata, una guitarra y una junta de primos.
2: No.
0: Pero es porque es la familia, digamos. No sean así tampoco. No sean así tampoco.
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0: No sean.
3: Estas canciones te colocáis a ver la comedia, güey.

0: 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Hay un Titanic nomás.
1: Eso,
0: nomás.
1: ¿Viste, no? Venía la cajuela, el ladrillo de Tintán. ¿Qué pasa con el tocornal? ¿Qué pasa con el tocornal ahí?
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1: Uy, Zabaleta, ¿cómo te mira?
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0: que tú puedes cambiar de cualquier persona, pero nunca vas a cambiar mi amor. ¡Ay, ahí se... ¡No, pero olvídate, pues viejo! ¡Ahí está todo! ¡Ahí está todo!
1: Ya, que sacan con el poco.
0: Ya. ¡Ah, sí, ahí está, po!
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0: ¡Ah! Está Felipito a caballo. Ah, mira, que la Contreras, ¿sí o no?
1: Oh, po, ahí, oiga, Meche, un ¿qué? Rico navegado. No. Calientito.
0: No, pero es que te hincha mucho. Ese es el problema del navegado, que te hincha. Imagínate, después está ahí. Olvídate.

0: es todo, eso es todo.
1: Antonio Caja, vaya a poner la tetera, que ya empezó la comedia, vaya, vaya.
2: Ahí va Filipito cabalgando y tocando el güiro.
0: Tengo miedo de este audio, pero lo voy a tirar igual. ¿Eh?
3: Hola, don Meche, buenos días. Hoy está rica la dieta del pavo. Tuto para allá, tuto para acá. Y...
0: Mira. Ya. Don Juan, cálmese, por favor.
4: Tanto tiempo para terminar.
0: Vaya apoyado en el vidrio de la micro. Vaya apoyado en el vidrio de la ventana de la micro.

0: muchas gracias, que les vaya muy bien.
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0: Ya cerramos el guardarropía. Que les vaya fenomenal, que les vaya espectacular.
1: ¿Dónde está?
0: Se vende solo en vaso plástico hasta ahora.

0: gracias por la buena onda, muchas gracias por la energía, por la alegría. Para usted que interactuó con nosotros acá en la Radio Carnaval, cuídese mucho. A usted que le dieron ganas de hacer cucharita con estas canciones.
1: Gracias, están llevando más de vidrio y dos ceniceros.

0: Muchas gracias, muchachos.
1: ¡Le puedo llenar el vaso!
0: ¡No, no se puede, no se puede!
2: Messi, pero ¿qué dice el mensaje de un minuto y tanto? ¿Lo dejaste con la copucha, po?
0: No, no, no, no. Parece que es un mensaje para Mauricio. Yo ya me voy, ya me despido, que les vaya fenomenal. Un abrazo grande, cuídense mucho. Sigan en compañía de la Radio Carnaval. Vienen mis compañeros por las distintas señales locales. Un abrazo grande, cuídense mucho. Show Chile.

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8: En Radio Carnaval son las 9 de la mañana con 12 minutos.
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Hola, ¿cómo están? Buenos días. ¿Cómo les va? Bienvenidos aquí a la Radio Carnaval. Son las 9 de la mañana con 15 minutos y ya estamos comenzando esta jornada que promete ser bien productiva, bien informativa también, ya que hoy tenemos entrevistados, hoy día tenemos también informaciones. La noticia del día, además del Mundial, por supuesto, el tema deportivo. El terremoto que ocurrió en Venezuela, donde lamentablemente se tienen que dar como registro hasta el día de hoy a 160 y tantos muertos producto de este terremoto. Reitero, fue en Venezuela. Hace algunos días hubo un temblor de 4.5, tengo entendido, y fracción en la mañana, tempranito en la cuarta región. Pero hoy día nos levantamos con esta información lamentable, terrible, de la muerte o de la pérdida de vidas de 160 y tantas personas en Venezuela producto de este terremoto. Lamentable, porque nosotros vivimos diariamente con los movimientos telúricos. Afortunadamente en nuestro país hay esta política, especialmente las construcciones de los edificios y construcciones nuevas antisísmicas, así que por lo tanto acá estamos súper acostumbrados a esto, pero en Venezuela y en otros países de Sudamérica y de América en realidad no hay esta situación, así que por lo tanto lamentablemente tenemos esta información de hoy día en la mañana que dice que, claro, 164, ahí está la cifra precisa. Lamentable para la gente de Venezuela y especialmente a la gente que vive en nuestro país y que tiene su familia allá. Bueno, de eso estaremos conversando hoy aquí en la mañana con Saura Carnaval. A eso de las 11 de la mañana estará también por acá invitado, como siempre, como todos los jueves, el Departamento de Salud Municipal, hablando de algunos temas importantes, de programas importantes también para las familias de nuestra región de Coquimbo, ¿ya? Así que de eso, para que nos acompañe. ¿Qué hemos hecho estos días? Bueno, hemos hecho varias cosas, hemos tenido mucho movimiento, así que yo le voy a contar la próxima semana, si no me equivoco, a ver, deje echar una miradita al candelario. Sí, la próxima semana tenemos que viajar junto a colegas consejeros regionales a la ciudad de Valparaíso, donde se va a llevar a efecto el Congreso de ANCORE, Organización de Consejeros Regionales de Chile. Así que por allá vamos a estar también en esta importante reunión. Tenemos también pronosticada una visita a Conbarbalá, donde nos han invitado gentilmente para ir al centro astronómico, al observatorio Cruz del Sur, que queda allá en Conbarbalá. Así que ahora vamos a ir, pero voy a ir de noche, sí, pues para ver la estrella. De día no se ve mucho. He estado ahí dos veces, la última vez fue en la cuenta pública, pero nos han invitado gentilmente para hacer una ronda. ¿Usted quiere ir también? Si quiere ir a ver en estas vacaciones de invierno el observatorio allá Cruz del Sur de Conbarbalá, bueno, se cobra una entrada. No tengo el valor preciso, le voy a preguntar cuál es el valor, pero no es muy alto y además que puede ir usted con la familia. La primera ronda es a las 20 horas. ¿Por qué ronda? Porque ahí hay una persona que le da una inducción, les cuenta un poquito del observatorio, qué van a ver, qué sé yo. Y la otra es a las 22 horas. Así que si usted quiere ir a hacer algo diferente, el Observatorio Cruz del Sur allá en Conbarbalá, que es municipal, es muy bonito, queda cerca de la ciudad, así que no es tan lejos. Usted de la ciudad de Conbarbalá, ¿cuánto queda? ¿10 minutos? Más o menos. Queda cerquita. Así que los cielos están como para ir a ver las estrellas. ¿Qué tal? ¿Lo han hecho ver las estrellas últimamente? ¿No? Bueno, esta es la oportunidad.
va a ser algo diferente, digo yo. Lo otro también, el Parque Fray Jorge tiene abiertas sus puertas para que la gente vaya. El Valle del Encanto, al interior de Montepatria también, Tulagüén. Lamentablemente no ha caído, pero ni una gota de lluvia, nada, nada, nada, absolutamente nada. Entonces, esperamos que caiga un poquito de nieve. Bueno, de esas y otras vainas estaremos conversando hoy aquí en la mañana con Sabor a Carnaval. Muy buenos días, bienvenidos. 9 de la mañana con 20 minutos.

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0: Seguimos aquí en la Radio Carnaval, 9:28.
1: Llegó la cumbia.
0: Aquí está la banda CTM. No sé, así se llaman.

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26: En Radio Carnaval son las 9 de la mañana con 46 minutos.
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De vueltecita aquí en la radio Carnaval, faltan 12 minutos para las 10 de la mañana. Vamos a saludar a nuestros auspiciadores, parte muy importante de nuestra radio Carnaval, quienes hacen posible que estemos con ustedes todos los días. Aquí es la que más se escucha. 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Junto a ellos nos vamos con Titula,

Space. A ver. Vamos a ver qué tenemos en titulares de la prensa para el día de hoy. Hoy estamos con la garganta bien malita con tanto viaje a La Serena, pero ¿sabe qué? La Serena hacía más calor que acá. Acá está haciendo más frío que La Serena, increíble. Bueno, en la noche, bien tempranito, La Serena hace frío, pero durante el día hace mucho calor allá. Bueno, vamos a ver qué pasa con el diario El Ovallino, que dice lo siguiente para hoy. Impulsan programa para formar especialistas en el foco, con foco en la provincia de Limarí. Dice el senador Matías Walker, manifestó que se encuentra impulsando una iniciativa en apoyo a la Universidad del Alba, institución que dicta la carrera de medicina desde hace 20 años, con el objetivo de cubrir este déficit de profesionales a futuro. ¿Qué más tenemos? Teletón Coquimbo busca voluntarios, postulaciones abiertas. Dirigenta mantiene críticas contra Pino. Poco compromiso con la ruralidad. Los imperdibles del Limarí para las vacaciones de invierno en familia. Contactarán por WhatsApp a adultos mayores para promover vacunación. Baja tasa de inoculación contra la influenza. Recordemos que la semana pasada estuvimos con gente del Departamento de Salud Municipal, quien hablaba que la cantidad de vacunaciones, especialmente con estas enfermedades estacionarias como la influenza y otras más, ha sido muy baja en general en la región de Coquimbo, pero en la provincia de Limarí está mucho más baja. Recordemos que tenemos vacuna contra la influenza, tenemos vacunas contra el sarampión desde el año 72 al 90 y tantos, que es un refuerzo. También está la vacuna contra el COVID no ha desaparecido, está está para la nueva cepa, recordemos que estas cepas se van mutando, ya van cambiando. ¿Qué más tenemos? En el diario El Día dice Nicole Cadena y Bélgica Guerra culpables, millonario fraude en la corporación con Rodrigo González Videla. Oh, fueron declaradas culpables, no había visto esto, dice. A un mes del inicio del juicio, el tribunal condenó a las exfuncionarias por los delitos de fraude al fisco y lavado de activos. Además, otras 11 personas fueron halladas culpables de ilícitos de menor gravedad. Las penas serán dadas a conocer el próximo 11 de julio. Ahí se sabrá cuál es la pena que serán condenadas. Si va a ser, me imagino yo, con una pena efectiva o con cárcel efectiva, o será conmutada por algunas clases de ética. Uno nunca sabe. Usted sabe que aquí en este país hay justicia para la gente humilde y para la gente que tiene contacto con los más grandes. Hay otro tipo de penas, ¿no? que son un chiste en realidad. Bueno, el gigante musical que hizo famosa a la capital regional, histórico Carillón. Dirigentes rurales mantienen críticas al delegado Pino. Esto porque fue que el delegado presidencial regional Pino no fue a la mesa rural, y donde había también representantes de las mesas caprinas, que fin, y no fue. Y tampoco fue el Seremi de Agricultura, entonces ahí la crítica se hizo bastante grande, aunque algunos han salido a defenderlos, pero creo que fue un error. No creo que haya sido voluntario, porque a lo mejor esa hora tenía otra cosa, pero según me contaron allá, tenía justo ese día, estaba en la entrega de unos certificados o algo así a la misma hora, y creo que la mesa rural era la mesa rural campesina, era mucho más importante. Entonces, mal asesorado ahí el delegado. El diario de la región dice temor en trabajadores agredidos en cementerio debido a los actos de violencia del domingo. Ayer fue abierto el Campo Santo en las compañías con alta presencia policial. Advierten represalias por la cercanía de los agresores con el recinto. ¿Qué más? En Tongo, incendio dejó una casa consumida por las llamas.
Polémica por beca campeones. Alcalde Alí descarta preferencia por afinidades políticas. Eso es parte de las informaciones que se destacan hoy en los diarios El Día, El Ovallino y el diario La Región, que se lo hemos dado a conocer en este minuto aquí en La Carnaval. Faltan 4 minutos para las 10 de la mañana. Vamos con más música.

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7: En Radio Carnaval son las 10 de la mañana con 10 minutos.
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Seguimos aquí en la Carnaval. Son las 10 de la mañana con 14 minutos, aquí en la que más se escucha, su radio regalona, su radio Carnaval, Ovalle 101.7 con Barbalá 101.5. Vamos a ver cómo está, déjeme echar una miradita, lo tengo un poco lejos del WhatsApp, espéreme. Momento, ahí sí. Estoy acercando el WhatsApp, que lo teníamos cargando para que no se vaya a apagar. Y vamos a echar una revisadita. A ver, ¿qué pasó por acá? Ah, ya, ahí está. Está completamente activo entonces el WhatsApp para que nos envíe su saludito, su información, lo que usted necesite, tanto de los que nos están escuchando vía online. Lo pueden hacer a través de la página www.radiocarnaval.cl y ahí puede ver la sucursal Ovalle y puede escuchar las dos, Ovalle y con Barbalá, ¿ya? O bien la aplicación. La puede bajar a su celular y ahí también nos puede escuchar rápidamente por si anda haciendo algunas faenas agrícolas, anda maestreando, haciendo alguna cosa, se pone el celular en el bolsillo y se va para todos lados y baja la aplicación. ¿Cómo la puede bajar? Usted va a Play Store o Apple Store en su teléfono, si es iPhone, lo busca, es un triangulito blanco, ahí busca como Carnaval, Radio Carnaval Ovalle, todo separadito, y ahí baja la aplicación de su celular y nos puede escuchar en vivo todos los programas. Oiga, Panchito Toro apareció. Panchito Toro es de Vallenar y nos escucha online también. ¿Lo está escuchando online o está escuchando por la aplicación, mijo lindo? Me pide un mix de grupo Fantasía. Ni un problema, pues, amigo, le voy a buscar un mix de grupo Fantasía, ¿ya? Panchito Toro de allá de la ciudad de Vallenar, que siempre nos escucha. Así como nuestro amigo Lolito allá de Copiapó también nos escucha online. Muchas gracias, pues gracias. A la gente que nos escucha no tan solo fuera de nuestra frontera de la provincia de Limarí o de la región, sino que también fuera de nuestro país. Nos escucha, por ejemplo, en Estados Unidos, está nuestra amiga Verónica. Hola, Verito, allá en Estados Unidos. Good morning. Allá en Estados Unidos nos escucha también, ¿ya? Muchas gracias. Allá nuestro amigo Boris Grado en Brasil nos escucha también. Muchas, pero muchas gracias. Oiga, le voy a contar una anécdota que me pasó hace el día martes, cuando salí del Consejo Regional. Estacioné mi vehículo tempranito, porque llegué temprano, tenía que estar a las 9, así que me fui como a las 7 de Ovalle, me levanté muy temprano, como toda la gente trabajadora de nuestro país, no tenemos que levantar temprano para llegar a la hora y al trabajo. Entonces, 6:20 ya estaba levantado, bañado, aseado y desinfectado, peinadito, con gel de limón, como cuando nos mandaban a la escuela, y bien perfumadito nos fuimos a La Serena. Entonces lo dejé allá en el estacionamiento, esto que hay en frente al parque japonés, para que se ubique más o menos, ya lo que no están escuchando sabe dónde son, dos terrenos baldíos, y hay gente ahí que cuida los vehículos y uno le da propina, qué sé yo. ¿Por qué no podemos estacionarlo frente al gobierno regional? Porque hay una actividad de entrega de ambulancias, ya, y entrega también de vehículos de la PDI, que ya se lo voy a contar más adelante. Bueno, estaban las ambulancias. Entonces estaba ocupado ese espacio, yo me estacioné ahí, y como en la tarde teníamos, en la mañana comisión, y la tarde pleno, que es el consejo, y terminó muy tarde, ya estaba oscuro, me fui con mi amigo Lombardo Toledo, el profe, ya, lo llevé hasta, o siempre lo llevo allá, acá lleva Almaceda, donde él vive. Y fui, bueno, me salí del estacionamiento y no estaba nada la tía que siempre nos cuida los vehículos con su esposo, porque ya se había retirado, y estaba otra persona, y estaba un haitiano. Yo no lo quiero, no quiero que piensen mal de ellos, pero de todas maneras me quedo dando vuelta. Se los cuento por qué. Porque justo iba saliendo y nunca me había pasado, y el haitiano nos toca la ventana.
Y le digo, hola, Masisi. No, le digo, ¿qué pasó? Me dijo, tiene ruedas sin aire, me dijo. Qué raro, dije yo, qué raro. Ya le dije, me llamó la atención, así que como usted ha visto en la televisión que cuando sucede esto mejor avance y lo ve más allá. Bueno, avancé con el neumático como estaba, sin nada de aire, cero, cero, cero. Y de verdad, lo fui a revisar, claro, no tenía aire el del copiloto atrás. Entonces dije, piensa, Carlos Ramos, piensa. A esa hora no podía cambiar el neumático porque estaba muy oscuro ahí, qué sé yo, me iba a demorar mucho. Entonces dije yo, ya, a morir, vamos a ir a una bencinera, le vamos a echar aire, vamos a ver si es que esta cuestión está pinchada. Lo cambiamos, no lo queda otra, pero en la bencinera por lo menos hay luz, qué sé yo. Yo como en la noche soy medio piti, no veo nada. Entonces nos fuimos así nomás, a sangre. Y dije, va a llegar molido el neumático. Afortunadamente eran de buena calidad. Así que nos dimos la vuelta por Balmaceda con mi profe, Toledo, mi colega Toledo de allá del Elqui. Fuimos a la primera bencinera y estaba malo el aire. Yo dije, chesum. Fuimos a la otra porque Balmaceda está llena de bencinera. Así que afortunadamente eso es lo bueno. Nos fuimos a la otra. Lo inflé, justo estaba al lado estacionado un señor de un colectivo amarillo, esos que vienen de La Serena Ovalle. Estábamos conversando ahí, le eché aire y empezó a inflarse. Ya, lo inflamos hasta el tope. Yo dije, ya, a morir nomás, me voy a Ovalle así nomás,

y claro, tenía un tornillo metido. O sea, eso lo tenía metido en el neumático, hizo que durante el día seguramente se desinflara. Y bueno, me llamó la atención, puede haber sido... Hay dos alternativas, yo no quiero pensar mal. Una, que justamente tuve que haber pasado por algún lado donde este tornillo se metió en el neumático y lo pinchó. Y dos, que es la que habitualmente está pasando en algunos lugares, y ojo con esto, que algunos personas que quieren ganarse algún pitutito en la tarde, noche, le ha ido mal, desinflan los vehículos o desinflan alguna rueda y se quedan por ahí merodeando hasta que llega el dueño de ese vehículo y dice, señor, tiene el... de buena voluntad, le dice, tiene el neumático sin aire, yo se lo puedo cambiar, deme una propinita nomás. Entonces, ojo con eso, ojo con eso, donde lo estaciona, porque le puede pasar eso, y lo otro es que cuando le estén cambiando el neumático lo puedan asaltar. Entonces, ojo con eso, hay unas tretas ahí bien ingeniosas que están teniendo algunas personas, así que ojo con eso, cuando vaya a estacionar su vehículo y pase eso, tenga mucho ojo de la gente que está alrededor, especialmente cuando es de noche, cuando está bien oscuro o está en algún lugar bien oscuro, que es un lugar como preciso para que ocurran este tipo de cosas. Yo se lo quiero contar para que usted tenga atención en eso. ¿Más que pasó? ¿Soltaron los perros? Para que ponga atención en eso y no le vaya a pasar, especialmente a las mujeres que de repente van solitas. ¿Eh? ¡Ojo! Ya, Panchito, ahí va el Grupo Fantasía.

Ahí estaba el grupo Fantasía, con la voz inigualable de, bueno, nuestro amigo Memo Jaime, y la animación del gran Tito Pereira. Y le mandamos un abracito al cielo al gran amigo. Vamos a la pausa, ¿le parece? Volvemos.

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4: En Radio Carnaval son las 10 de la mañana con 40 minutos.

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1: Así es, la noticia está llamando y nos informa que bomberos concurra incendio en vivienda, población 8 de julio, con los nogales y los gladiolos. Reiteramos, bomberos concurra incendio en vivienda, población 8 de julio de Ovalle, en los nogales con los gladiolos. Noticia en desarrollo, informó su Radio Carnaval.

Estamos de vuelta aquí en la Carnaval. Faltan 12 minutos para las 11 de la mañana. Reiteramos la información que estábamos dando hace un ratito atrás. Bomberos concurre a incendio en vivienda de la población 8 de julio en Ovalle, en el sector de el pasaje Los Nogales con Los Gladiolos. Es noticia en desarrollo, no sabemos mayor información. En cualquier minuto estamos actualizando esta noticia, ¿ya? 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Nos vamos con una canción más y volvemos con algunas cositas que tenemos preparadas para un ratito. Ya también vienen en camino los funcionarios del Departamento de Salud Municipal para conversar con nosotros aquí en la Carnaval.

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Faltan 3 minutos para las 11 de la mañana en la Carnaval. Oiga, ¿cómo está la temperatura para la región de Coquimbo? Se lo cuento inmediatamente. A ver, en La Serena y Coquimbo, hoy día va a tener una temperatura máxima de 18 grados, bastante agradable. Vicuña, 28 la máxima. Con Barbalá, 27 la máxima. Illapel, 24 será la máxima el día de hoy. Los Vilos, 18 la máxima. ¿Con Barbalá lo dije o me lo salté? 27 la máxima hoy día con Barbalá, va a ser bastante calor. En Ovalle la temperatura va a alcanzar solamente 23 grados la máxima. Así que eso es la temperatura para la región de Coquimbo. Para que usted, por ejemplo, si va con Barbalá, sabe que está haciendo calor. Y acá en Ovalle la temperatura se va a mantener en esta temperatura agradable de 23 grados aproximadamente. Y si va a La Serena a hacer algún trámite o a hacer alguna cosa, bueno, la temperatura ya es 18 grados, así que tiene que llevar su chomba o su paletó. Ah, qué antigua la palabra, la chomba. Bueno, la chomba viene del quechua, que es el derivado de chompa. Ah, ¿qué es la chompa? Algo que cubría antiguamente a la familia a nuestras etnias. ¿Ya? De ahí viene esa palabra. Y el paletó, no tengo idea cómo nació esa palabra. No he llegado a esa parte de la historia. Luego viene la ruleta del amor y también nuestra entrevista con el Departamento de Educación. No, el Departamento de Salud Municipal, así que no se vaya. ¿Alcanzamos a ir a una canción más? Sí, mire, la canción que viene a... No alcanzamos, no. Falta muy poquito para las 11, entonces vamos a ir a la pausa. 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Pausa, volvemos.

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9: En Radio Carnaval son las 11 de la mañana con 11 minutos.
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12: Bueno, a esta hora ya presentamos nuestra entrevista del día de hoy. La estábamos anunciando que del Departamento de Salud Municipal los jueves nos visitan y conversamos de diferentes temas. Hemos conversado de temas bien interesantes cada jueves y ahora nos visita nuestra amiga Alexa Contreras, que ya estaba aquí en los estudios de la radio, así que no es su debut, así que ya se maneja en los medios, imagino que sí. Ella es de profesión trabajadora social y vamos a hablar de un programa bien interesante. ¿Cómo está, Alexa? Muy buenos días, bienvenida.
13: Hola, buenos días.
12: Bienvenida.
5: Muchas gracias. Aquí nuevamente.
12: Aquí nuevamente. Bueno, sí. Pero está menos resfriada que la vez pasada.
5: Exacto,
12: sí. Eso positivo, eso bueno.
5: Positivo, sí.
12: Alexa, cuéntame un poquito acerca del programa que vamos a hablar el día de hoy, que tiene un título bastante largo, me contabas
5: tú. Exacto, sí. Bueno, yo vengo en representación del programa PRAPS, del Servicio de Protección Especializada, uh-huh, y del Servicio de Reinserción Social Juvenil, ¿ya? Yeah. Un programa en realidad que abarca toda la comuna de Ovalle, de todos los usuarios que han sufrido alguna vulneración de derecho o que han sido infractores de ley.
12: Ya. ¿Cómo comienza eso? Cuéntame un poquito. ¿Qué pasa con a qué te refieres tú con infractores de ley que cometen algún delito? ¿Y por qué los reciben ustedes? Eso es primero que nada.
5: Claro, es en realidad un programa que trabaja en el área de salud en APS, uh-huh, y que por derivación de, en este caso de tribunal, cualquier usuario que ha en este caso tenido una vulneración de derecho o una infracción de ley o algún delito en realidad, es derivado al área de salud para que pueda tener cobertura de todas sus atenciones de salud.
12: Ah, perfecto, ya. Uh-huh. ¿Y cómo lo hacen ustedes? ¿Cuál es el procedimiento desde que ustedes lo reciben? De ahí en adelante.
5: Claro, bueno, nosotros nos informa tribunales o los programas del Servicio de Protección y Reinserción Social Juvenil, como por ejemplo PRM, uh-huh, FAE, antes conocido OPD, ahora OLN. Y lo que hacemos es, bueno, recepcionar esa solicitud, indagar si el usuario tiene sus controles del ciclo vital al día, control niño sano o en este caso control adolescente, y entregarle la cobertura, entregarle la atención. Ya muchas veces los atendemos nosotras, otras ocasiones lo atiende el equipo de cabecera de su centro de salud.
12: Ah, perfecto. Uh-huh. Bueno, cuéntame un poquito, cuando tú hablas de la reinserción juvenil, ¿verdad? Uh-huh. ¿Hasta qué edades?
5: Bueno, en el caso de reinserción social juvenil, ellos puede que hayan cometido el delito a los 18 años y que en este caso el periodo de tiempo que tienen que estar en este programa se extienda a los 23. Entonces depende mucho del egreso que se dé del servicio de reinserción social juvenil. Ya entonces puede ampliarse. Ya nunca se amplía mucho más allá de los 27, 28 años, pero puede llegar a suceder que hay uno que otro caso que sí se extiende.
12: ¿Y el margen menor, digamos, ajá, desde qué edad? Porque hay uno infantil, me imagino.
5: Claro, en este caso, los usuarios del Servicio de Protección Especializada, antes conocido como Mejor Niñez, uh-huh, son usuarios de los 0 hasta los 18 años, ¿ya? Pero en el caso del Servicio de Reinserción, como les comentaba, se extiende un poco más porque depende el periodo de tiempo en el cual ellos tienen que cumplir, en este caso, las sanciones, uh-huh, en estos programas de reinserción. Ya,
12: perfecto. ¿Cuánto más o menos hoy en día están atendiendo ustedes? ¿Cuántas personas?
5: En realidad, bueno, depende netamente de la cantidad de vulneraciones que hayan o de las infracciones de ley, pero al día de hoy tenemos una población de la comuna de Ovalle de 1.200 niños con, en este caso, media protección o, en este caso, del servicio de reinserción con alguna
12: infracción bastante,
5: de ley.
12: ¿Eh?
5: Sí, sí, demasiado.
12: Es bastante, ¿no? No vamos a ahondar de qué tipo de delito es o infracción a la ley es, pero me imagino que para ustedes también es complicado de repente la situación que queda o que llega cada uno de ellos, porque son infracciones diferentes, una más grave que otra, entonces, bueno, todos los delitos son delitos, claro, pero son más graves que otra y es complicado para ustedes, como en el caso suyo, como profesional del área social, ir pesquisando la personalidad de ellos. Cuenta un poquito acerca de eso.
5: Claro, sí. O sea, como les digo, es bien variada la población que nosotros atendemos porque va desde, en este caso, infracciones a vulneraciones. Entonces, claro, tiene un peso un poco, a lo mejor, social también, uh-huh, y de estigma, ¿ya? Además de eso, nosotras también tenemos a cargo la población de las dos residencias de la comuna de Ovalle, uh-huh, de niños en este caso que están bajo el cuidado del servicio.
12: Claro, porque aquí hay dos cosas muy diferentes, digamos, si bien es cierto usted atiende las cosas, hay una cosa que es infractora a la ley y la otra es vulneración de derechos, entonces son cosas totalmente distintas, uh-huh, y son, me imagino que son con una un tratamiento totalmente distinto.
5: Claro, bueno, en realidad para las atenciones de salud nosotros cumplimos con el compromiso de entregarle y otorgarle todas, uh-huh, sus atenciones. Ya no hacemos distinción en realidad entre la vulneración y el usuario que ha infringido la ley, uh-huh, ¿ya? Pero en este caso sí, a veces para el profesional puede llegar a tener quizás alguna carga emocional, a lo mejor llevar a cargo estas atenciones.
12: Perfecto. Estamos hablando con nuestra amiga Alexa Contreras del Departamento de Salud Municipal y de Profesión Trabajadora Social. Y bueno, estamos hablando de este tema bien interesante. Estamos hablando de infractores de la ley y también de vulneración de derechos, que tiene que ver con este programa que se llama
5: PRAPS. Del Servicio de Protección Especializada y del Servicio de Reinserción Social Juvenil.
12: Claro, porque de repente nos perdemos con tanta sigla de repente, sí. ¿No?
5: No, nosotros hemos pasado por varios cambios en realidad a lo largo de que también va cambiando el servicio. Uh-huh. En este caso antes conocido Sename, claro. Luego pasa al nombre de Mejor Niñez y ya nos quedamos con este último que vendría siendo Servicio Protección Especializada y Servicio Reinserción.
12: Esperemos que no haya ni un cambio de la sigla de aquí en el futuro.
5: Sí, la verdad es que para los profesionales que trabajan en este programa a veces es un poco complejo explicarlo y entenderlo también al usuario.
12: Uh-huh, es complicado. Uh-huh. Cuéntame, Alexa, además de tú que tiene que ver con el área social, ¿qué uh-huh. otros profesionales están involucrados en esto?
5: Bueno, es un programa que al día de hoy cuenta tanto con las atenciones del trabajador social uh-huh. Y también de la psicóloga. Ya contamos uh-huh. con una psicóloga acá en la comuna y esperemos que próximamente igual se nos reintegren otros profesionales. Ya. Años anteriores hemos tenido refuerzos también dentales, de matrona. Ahí va variando dependiendo de la necesidad y de lo que nosotros indaguemos, que también hay como una alta demanda de atenciones. También a veces contamos con estos refuerzos, ¿ya? Uh-huh. Pero ¿qué hacemos nosotros principalmente? Es gestionar a veces la necesidad, independiente que el programa a lo mejor no cuente con el profesional, si algún usuario tiene una necesidad de a lo mejor médico, se gestiona en su centro de salud la atención, el usuario del Servicio de Protección Especializada y del Servicio de Reinserción son usuarios prioritarios para, en este caso, APS, ya, atención primaria. Entonces, es gestionar con su centro de salud la hora de atención.
12: Perfecto. Cuéntame un poquito, ¿cuánto dura la intervención de parte de usted, de este equipo multidisciplinario? Imagino que hay médico, la psicóloga, uh-huh. el trabajo social, etcétera, etcétera. ¿Cuánto dura más o menos el trabajo o depende del caso?
5: Depende mucho del caso, pero bueno, cada profesional tiene un tiempo como de atención. Uh-huh. En el caso de los médicos puede variar de los 20, 30 minutos a lo mejor a veces una hora si es el área de salud mental. Ya, pero es variado. El tiempo que están con nosotros uh-huh. en el programa, la verdad es que depende netamente del egreso que le dé el servicio de protección. Ya, ellos cumplen ciertas intervenciones uh-huh. Por este intersector que vendría siendo el servicio de protección y el servicio de reinserción. Entonces, una vez que ellos los egresan, sería egresado también por parte de nuestro programa.
12: Perfecto. Me contabas tú en forma interna que todas las comunas, o la mayoría de las comunas, por lo menos que tú tienes conocimiento, uh-huh. ¿hay algún funcionario que está encargado de esto? Porque nos estamos escuchando también con Barbalá en este minuto, uh-huh. allá en Montepatria. Entonces, es importante que sepan que en su comuna también existe este programa.
5: Claro, sí, es un programa que está en casi todas las comunas de la región, en, como comentaba, en Montepatria, en con Barbalá, en La Serena, Coquimbo, Valle, uh-huh. Río Hurtado, Punitaqui. Ya, son perfecto. Como las principales comunas que tienen este programa.
12: Bueno, el objetivo de este programa es reinsertar socialmente a las personas, o a las víctimas, o a los infractores de delito. ¿Cómo ha sido el resultado? ¿Cómo ves tú el balance así extraoficialmente uh-huh. de lo que tú has podido estar con este programa? ¿Y cuáles son la estadística que uno espera que si salva uno o dos se reinserta? Uh-huh. Ya es un logro.
5: Claro, sí, o sea, en realidad nosotros monitoreamos todo en su totalidad, quienes han adherido a sus controles de salud y también quienes no. Uh-huh. Entonces, nuestro foco siempre es ese usuario que a lo mejor lleva 3 años, 2 años que no ha recibido ninguna prestación de salud, poder incorporarlo a las atenciones y que pueda en este caso recibir sus controles adolescentes o su control niño sano, que son fundamentales también para poder detectar a temprana edad alguna necesidad de salud un poco a lo mejor más grave. Uh-huh. Ya, así que en realidad es un balance positivo. Nosotros los últimos 3 años, la verdad es que hemos notado que se nos agradece mucho de parte del servicio del intersector, del servicio de protección y el servicio de reinserción, poder darle cobertura a estos usuarios que por ciertas negligencias a veces parentales, uh-huh. no reciben sus controles al día. Entonces, la okay. verdad es que, como le digo, puede ser que en un mes 20 usuarios reciban sus controles adolescentes y eso ya es positivo.
12: Qué bueno, mira, qué bueno. Uh-huh. Esa es la finalidad, digamos, de este programa. Uh-huh. Y lo último, ¿cómo lo hacen ustedes con la familia? Porque este tiene que

0: nosotros sumamente importante que a lo mejor el servicio de protección, lo que ellos detecten en sus sesiones, puedan a lo mejor retroalimentarnos a nosotros para nosotros poner a lo mejor más atención en ciertas cosas. Uh-huh. Y lo mismo con el ámbito escolar. Ya nosotros también vinculamos mucho con los establecimientos educacionales, con los distintos programas dentro de los centros de salud. Por ejemplo, si la enfermera de Chile Crece detecta a lo mejor que quizás haya algún tipo de negligencia, es importante que a lo mejor como un equipo podamos intentar detectar si es que a lo mejor hay otra vulneración, denunciar, también es súper relevante para nosotros hacer la denuncia si nosotros detectamos que nuevamente el usuario ha sido vulnerado, así que es un trabajo en realidad en redes con los distintos organismos, ya educación, salud, familia también, poder conocer quién es el grupo familiar que está detrás a lo mejor del cuidado de este usuario. Qué o bueno. Usuario.
1: Y además hacer la recomendación, ustedes como trabajadores sociales también hacen una recomendación a quienes corresponde o la institución que corresponda, claro, para hacer el seguimiento de estas personas, para que no vuelvan a recaer o para que también no sea nuevamente víctima de una vulneración de derechos. Sí, parece que es un trabajo muy bueno. Ustedes como gente muy joven, y yo sé que tienen todo el ánimo de poder sacarle harto lustre, como dicen coloquialmente, a estos programas. Así que, bueno, Alexa, que te vaya muy bien a ti, a tus colegas, a todos los que están involucrados en este y otros programas más, y cordialmente invitado para cuando ustedes quieran, ¿ya?
0: Muchas gracias, se agradece el espacio.
1: Ya, porque le vaya muy bien. Bueno, hemos conversado con Alexa Contreras, ella es de profesión trabajadora social, pero además pertenece al Departamento de Salud Municipal, y que los días jueves a esta hora vienen a conversar de temas bien interesantes. Oiga, a propósito, interesante esta canción que viene a continuación, la trae Sebastián Yatra, este cantante colombiano, que hizo algo muy bonito, un gesto hermoso, con un muchacho que es TikToker, Augusto Alonso. Él tiene síndrome de Down, es muy gracioso, además sale en las redes, pero quiso reinsertarlo en el tema de la música, quiso incorporarlo, más que reinsertarlo, incorporarlo al tema de la música, y juntos grabaron esta canción que viene a continuación, que se llama Lo que me pasa con vos, porque él es argentino, Augusto Alonso, y él colombiano. Aquí va, volvemos.
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6: En Radio Carnaval son las 11 de la mañana con 47 minutos.

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0: Seguimos aquí en la Radio Carnaval, aquí en la que más se escucha. Oiga, yo voy a hacer un llamado de atención especialmente por el tema de la mosca de la fruta. ¿Por qué? Bueno, he explicado muchas veces de qué se trata el tema de la mosca de la fruta y los problemas que va a traer y que está trayendo a los cultivos, especialmente al interior de la comuna de Montepatria y también en algunos sectores de Río Hurtado, aunque han encontrado focos en algunos otros lugares de la provincia de Limarí y especialmente Ovalle. Han encontrado otros focos también de esta mosca de la fruta. ¿Cuál es el procedimiento? Los de funcionarios del SAC tienen que visitar esos sectores para ver si es que está presente la mosca de la fruta y tomar un procedimiento en el cual ellos deben tomar muestras de los árboles frutales para ver si está esta mosca de la fruta, y a veces hay que se toma la decisión de erradicarlo, o sea, hay que arrancar los árboles. Pero usted no le tenga miedo a eso, ni se haga eso, ni nada, no les niegue la entrada a los funcionarios del SAC, siempre y cuando vengan identificados de todas maneras. Ellos andan con su cotona, andan con su credencial, etcétera, etcétera. Ya están plenamente identificados para ver los árboles que están en su casa y sacan unas muestras y se van. No le piden otra cosa. Ellos sacan muestras de los árboles y se van, y en 7 días tienen que ellos dar un informe de que se encontraron algún indicio de mosca de la fruta en estos árboles. ¿Por qué? Porque se encuentran a veces, por ejemplo, en su casa, pero ellos tienen que fiscalizar, por decirlo de una manera, casi 100 metros a la redonda todos los árboles que están en ese sector, ¿ya? Entonces, es eso. Así que, ojo, no les niegue la entrada a los funcionarios del SAC, siempre y cuando vayan identificados. No puede ir una persona cualquiera y diga, oye, yo soy funcionario del SAC, tengo que entrar a su casa. No. Tienen que ir identificados con sus credenciales, con sus cotonas, y además solamente entrar al patio de su casa donde están los árboles frutales. No tienen que entrar a su casa ni sentarse a tomar algún tipo de antecedente, ni pedirle documentación ni nada por el estilo. No. Ya ellos van al patio de su casa a pesquisar las muestras en los árboles frutales y ver si es que está presente, si llevan una muestra y se van. Ya no piden ni otra cosa. Así que no falta el vivo que va a andar con cotonas hechas en algún lugar y pide entrar a la casa, que le traigan un tecito, un juguito, alguna cosa, y son de otro, y son ladrones. Sí, eso hay que tener mucha conciencia. ¿Ya? Porque aquí a los estudios de la radio vinieron por, al parecer, un foco que hubo por acá cerca, y tienen que revisar los árboles frutales de todos los sectores. Y como acá en casa y radio hay árboles, yo tengo árboles frutales, ayer yo no estaba, pero Matías Delgadillo los dejó entrar, yo le di la orden que lo dejara entrar, entraron, tomaron la muestra y se fueron, ¿ya? Entonces, eso. Además que los perros lo estaban mirando con cara de pegarle el mordisco al glúteo, así que la hicieron cortita. Pero hay que prestar toda la cooperación, porque es el bien para todos. Y lo otro, también no vaya a estar, por ejemplo, trayendo frutas del interior de la comuna de Montepatria y tratar de pasarla escondida. No haga eso, no cometa la estupidez. Hace algunos días encontraron un señor que venía del interior de Montepatria, parece que venía como de Tulagüén, y traía una bolsa de fruta, como un saco de estos mallas de cebolla, pero lleno de fruta, y los traía escondido en el motor. ¿Usted puede creer esa estupidez? Se lo juro, lo pillaron, y eso también es una infracción a la ley. No puede hacer eso. Hay un cordón tipo sanitario que está un poquito más allá de junta, un poquito más allá, donde usted tiene que parar obligatoriamente, le van a revisar el vehículo para ver, no le van a pedir documentación, nada, pero le van a revisar el vehículo si usted lleva fruta, y se lo van a llevar preso, pero sí se la van a quitar y la van a dejar custodiada ahí en unos tambores que ellos tienen, ¿ya? Por lo tanto, y si usted va al interior a hacer cualquier tipo de trámite o va a visitar a algún familiar al interior de la comuna de Montepatria, por ejemplo, y vuelve, no traiga fruta, aunque estén sanas y todo lo demás, no traiga fruta. No pase un mal rato, porque se lo van a quitar, le van a llamar la atención. Entonces, no puede traer, no traiga. aunque diga no, si la casa de mi tío, de mi tía o de mi mamá, no hay ningún problema, por aquí ya pasaron y podemos, claro, esa fruta es para comerla, pero no para transportarla, así que por favor no la traiga, no haga como este imbécil que las trajo en el motor de la camioneta. Está de más, vaya a la feria el domingo, vaya a la feria en Ovalle, con Barbalá, en Montepatria, donde se ponga la feria, vaya y compre su fruta y llévela a su casa. No vaya, no pase un mal rato por traer 3 kilos de naranja, por decirlo de alguna manera, o de manzana de allá al interior de Montepatria, donde seguramente le van a revisar el vehículo y va a pasar un pésimo rato. ¿Ya? Por favor, se lo pedimos. No pase un mal rato, no sea tonto. Son las 12 horas con un minuto. Vamos a la pausa. Volvemos.
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7: En Radio Carnaval son las 12 horas con 10 minutos.

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Yo no me quiero meter en problemas, pero los problemas me buscan a mí. Esto, estábamos escuchando la super banda tropical junto a Caravana Tropical con ese mix de grandes éxitos. Y a propósito de la banda tropical y otros grupos tropicales que han tenido tanto conflicto por el nombre, por diferentes situaciones. Por ejemplo, la banda tropical, de ahí se enojaron algunas integrantes y formaron diferentes agrupaciones. Coqui y su banda tropical, después Los Parientes de Jimmy Navarro también salió de la banda tropical. Salió también ¿cómo se llama la otra? La super banda tropical de Vallenar de Real, esa es otra. Y salió también parece que salió otra más, pero bueno, ahí hay varias bandas tropicales que están repartidas de algunos integrantes que se fueron, se enojaron, qué sé yo. No es un tema de nosotros, pero hay varias agrupaciones así. Y ahora pasa con el tema del Grupo Alegría. El Grupo Alegría, recordemos que en su génesis lo formó... Primero venía el Grupo Fantasía, con la voz inigualable de Pascual Ramírez. Después de unos conflictos con el Grupo Fantasía, Pascual se fue, hizo el Grupo Alegría, y después de ahí, al parecer, hubo desavenencias, que yo no voy a ahondar, reitero, de los problemas que ellos tuvieron en forma interna, porque yo no lo sé. Y Pascual fue a armar su agrupación porque alguien del Grupo Alegría patentó el nombre, que fue Jorge Contreras, el baterista. ¿Ya? Entonces, por su lado, Jorge Contreras, junto a otros integrantes, armaron el Grupo Alegría, junto a América.

con ese tiempo. Después que se fue Pascual, Pascual armó su grupo que se llama Pascual y su Alegría hasta ahora. Y después Américo se fue de la agrupación, hizo su carrera como solista y ahí pasaron varios cantantes en el grupo Alegría. Y Jorge estaba en ese grupo, pero al parecer con el ingreso de otro integrante hubieron otras desavenencias que no voy a ahondar porque no es mi tema. Y había un arriendo del nombre, el Grupo Alegría, que pertenece a Jorge Contreras, el baterista, que se terminó hace poquitos meses o poquitos días, se terminó ese arriendo y él no lo renovó a otras personas y, o a los integrantes, y él tomó ese nombre y lo siguió adelante con este nombre, Grupo Alegría, junto a ex integrantes del Grupo Alegría y otro cantante, qué sé yo. Pero los que estaban en el Grupo Alegría ahora tuvieron que cambiar su nombre a otro. Entonces hay un enredo, pero un enredo grande, y hay demandas de por medio, que si usan el nombre se los van a demandar. Pero yo voy a hacer una reflexión. Hace algunos días estaba hablando del Grupo Hechizo, que el Grupo Hechizo, a algunas personas le puede gustar, no le puede gustar, pero sí hay que reconocer su trayectoria. Y que ellos generalmente cuando sacan una producción, la sacan casi 100%, sino 95, 98% de temas originales. O sea, ellos los componen, letra, música, arreglo y todo lo demás. Ellos componen sus canciones. Y al versus de otras agrupaciones, que es muy fácil sacar cover. Entonces, hay muchos grupos tropicales que en este minuto están con estas desavenencias de nombre, de qué integrantes que se van, qué integrantes que arman otro grupo, y siguen tocando cover, puros cover. ¿Qué son los cover? Para la gente que no sabe, son canciones que son de otras agrupaciones y que son de otros compositores, y que ellos lo adaptan a su música. Generalmente son de grupos peruanos, argentinos, bolivianos, y que los hacen en estilo chileno, por decir de alguna manera, y los tocan acá. No les pertenece, son cover, ya son de otras personas. O saca una canción Ricky Martin y ya la hicieron cumbia. Claro, David Bisbal sacó un tema, ya la hicieron ranchera. Entonces, igual aquí yo no voy a desmerecer a los grupos que tocan cover, pero sí hay un gran mérito y una gran diferencia entre las agrupaciones que hacen el esfuerzo por sacar una producción cada 4 o 5 años con temas originales, que una agrupación que saca dos producciones o tres producciones al año con puros covers. Eso es lo más fácil, es lo más rápido, pero cada uno hace lo que estime conveniente. Pero hay un enredo de agrupaciones. Lo otro son los Charros de Lumaco, recuerde. Salieron los Charros de Lumaco, donde cantaba Marcio con Rafael, después se enojaron, Marcio patentó el nombre, y ellos pusieron los Charros de la Comuna de Lumaco, lo cual no lo podían hacer, así que por lo tanto al final ganó el juicio Marcio, que él es el cantante de los Charros de Lumaco. Y por otro lado, Luchito sacó su dúo o su agrupación como Luchito y Rafael, cantando, adivine qué, las mismas canciones de los Charros Lumaco. Y así seguimos sumando. Oye, nos vamos a ir con esta canción, luego la pausa, volvemos.

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4: En Radio Carnaval son las 12 horas con 47 minutos.
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4: Bueno, cuando faltan exactamente 8 minutos para la 1 de la tarde, ya estamos casi despidiendo la mañana con sabor a carnaval, solamente por esta hora. Porque en un ratito más viene nuestro amigo Leonard Mar con Canciones Lejanas, con un programa totalmente renovado para el día de hoy, como todos los días. Luego viene El Latido Ranchero con Francisco Colmenero, la voz de Disney. A las 13 viene el más loco de todos, el maniático de la carnaval, Luchito Gaona, en la tarde sabrosona, de 3 de la tarde en adelante. A las 7 viene el morochito sabrosón en De Vuelta a Casa con la carnaval. Nos queda mucha programación todavía. Mañana en la mañana está mi colega Matías Delgadillo, el Niño Maravilla. Así que para que usted se quede en nuestra sintonía, muchas gracias, que tengan linda tarde. 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Muchas, pero muchas gracias. Tengan linda tarde. Cuídense mucho. Nos quedamos con buena música. Volvemos.

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6: En Radio Carnaval es la 1:00 p.m. con 5 minutos.

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7: Hola, ¿cómo están? Sean bienvenidas y bienvenidos a una nueva cita con el ayer. Les saluda con muchísimo cariño Leonard Martz para invitarles a partir de este instante a iniciar este viaje a las décadas del 70, 80 y 90, sin dejar de lado el nuevo milenio. La invitación para emocionarnos, como también disfrutar de aquellos clásicos con mucho ritmo. Vamos a dar la bienvenida a Eduardo Valenzuela, talento chileno, y esta canción que en el año 1988 fuera el tema central de la inolvidable telenovela Bellas y Audaces de Televisión Nacional de Chile, original de Sergio Facchelli, y qué sé yo, qué sé, junto a Eduardo Valenzuela.

Estamos compartiendo junto a ustedes este gusto por viajar al ayer. Somos Canciones Lejanas, versión latina. Vamos a continuar con una extraordinaria artista de Puerto Rico, como es el caso de Yolandita Monge. Una artista que en el año 1988 recibió esta canción creada especialmente para ella por Braulio, extraordinario cantautor español. Recordemos este amor que hay que callar junto a Yolandita Monge.

Después de escuchar a Yolandita Monge con esta maravilla de canción creada especialmente para ella por Braulio de España, demos la bienvenida al mismísimo Braulio con esta canción que nos permite viajar al año 1990. Una analogía entre el mar y su interés romántico. Navegar en ti junto a Braulio. A veces...

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1: Las canciones que han marcado momentos imborrables en nuestras vidas las compartimos diariamente en sus canciones lejanas. En este caso, en su versión latina. Vamos a continuar disfrutando de aquellas canciones que dejaron huella en nuestras vidas, recordando a un artista ya categoría inmortal, como es el caso de Selena Quintanilla, o simplemente Selena, quien nos invita a recordar este éxito del año 1992, como La Flor.

Después de escuchar a Selena Quintanilla con este éxito del año 1992, recordamos a un muy buen amigo en vida de Selena, como es el caso de Álvaro Torres. De hecho, alcanzaron a grabar un dúo, la canción Buenos Amigos. Álvaro Torres, con mucho ritmo, nos entrega este éxito del año 1991. Ven y dame un poco más.

escuchar una canción. Es increíble cómo tantas emociones llegan a nuestra mente, a nuestra alma y corazón al disfrutar de algún éxito, ya sea de los 70, 80 y 90, canciones que dan vida y forma a nuestro espacio. La versión latina de Canciones Lejanas. Para continuar, nos encontramos con la canción que diera título a una exitosa película de Luis Miguel del año 1985, Fiebre de Amor.

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4: En Radio Carnaval es la 1:39 p.m.
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9: Tras la pausa, vamos a iniciar este nuevo bloque con la invitación de cada día para estar en contacto con usted. Créame que es muy importante su mensaje. Todos y cada uno de sus mensajes, vía WhatsApp, vía Facebook, vía correo electrónico, los leemos por algo. Buena parte de nuestra pauta se basa en sus solicitudes. Así que entregamos desde ya, por ejemplo, nuestro WhatsApp +569 88 44 91 67. +569 88 44 91 67. También disponible el Facebook Programa Canciones Lejanas y el correo electrónico contacto@cancioneslejanas.cl. Nuestro Facebook, nuestro WhatsApp, nuestro correo no muerde. Así que también, si desea consultar sobre el tema de publicidad radial, con todo gusto aclararemos cualquier inquietud. +569 88 44 9167 es nuestro WhatsApp. Vamos a iniciar este nuevo bloque con una canción, mire usted, creada en 1935 por el genio de México, Agustín Lara. Una canción que a lo largo de su historia ha recibido múltiples versiones. Una de ellas fue la que en el año 1991 nos entregó Luz Casal de España. Bien.

Después de escuchar a Luz Casal con su versión de este clásico de Agustín Lara, Piensa en mí, recibimos a Miguel Bosé, quien también se diera el gusto en su momento de entregarnos su versión de un clásico de la música mexicana. En este caso, Miguel Bosé nos regala su versión de esta creación de José Alfredo Jiménez, La Media Vuelta.

Tu punto de encuentro con los grandes clásicos del ayer tiene nombre y apellido. Somos Canciones Lejanas, versión latina. Vamos a continuar con lo que es esta selección de grandes e inolvidables clásicos, dando la bienvenida a un artista que definitivamente no puede estar ausente de nuestra pauta musical. Hablamos de Emmanuel de México, con este éxito que nos permite viajar al año 1992, Magdalena.

Somos Canciones Lejanas, versión latina. Después de escuchar a Emmanuel con Magdalena, nos quedamos en México a nivel musical para dar la bienvenida al grupo Magneto, quienes en el año 1996 nos entregaron su versión de una canción que se conociera originalmente en 1970 con el grupo español Fórmula Quinta, Eva María, en la versión de Magneto.

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1: Lo hemos dicho en más de alguna oportunidad, nos encanta sorprenderles con nuestra propuesta musical que nos permite viajar desde los 70 hasta el nuevo milenio. En este caso, desde 1996, junto al grupo mexicano Magneto, vamos a viajar, mire usted, al año 1969, para dar la bienvenida a Joan Manuel Serrat con este clásico, Tu Nombre.

Vamos a Joan Manuel Serrat con la canción Tu nombre me sabe a hierba. Para continuar, damos la bienvenida a un artista categoría inmortal en vida, muy buen amigo de Joan Manuel Serrat. Hablamos en este caso de Joan Baptista Humet, quien nos regala esta maravilla de canción del año 1982. Yo no podría vivir sin ti.

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6: En Radio Carnaval son las 2 de la tarde con 5 minutos.
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9: En Radio Carnaval son las 2 de la tarde con 37 minutos.
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7: En Radio Carnaval son las 3 de la tarde con 8 minutos.
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1: Atención, terrícolas.
0: Sean todos bienvenidos. Adelante, Lucho Gaona, el maniático.
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0: Lucho Gaona, el maniático.

0: Estamos Liz Taylor. Estamos Liz Taylor. Sube, sube el telón, súbelo, súbelo, súbelo, viejo. Súbelo porque llegó el programa más escuchado en toda la provincia de Limarí y en todo el territorio nacional, Chile Antártico, Insular Occidental. Oye, gracias. Gracias por la buena onda que nos envían todos los días en las diferentes plataformas de nuestra Radio Carnaval, como por ejemplo en el Instagram. Oye, chicos, tenemos Instagram donde usted se puede comunicar, puede enviar mensajes, saludos, también los números de la Radio Carnaval donde estamos todos los días recibiendo los mensajes. Buena onda. Nuestros estudios centrales están en Avenida La Feria, número 4. Si usted quiere venir personalmente, aquí está la Radio Carnaval, que es su casa. Sí, vengan, vengan a mi casa. Traigan el carbón nomás, porque aquí tenemos brasero y nos abrigamos. ¡Oh, cálmate! Damos la bienvenida a todos los auditores de nuestra extensa provincia de Limarí en Con Barbará 101.5 Carnaval.
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0: en todo el continente. También lo pueden sintonizar en la app. Sí, o bajen la aplicación en Play Store. Ahí usted busca Radio Carnaval o vayan y nos pega un pinchazo. Sí, un pinchazo. No. No, ese pinchazo no, po. Nos pegan un pinchazo con el dedo anular. O con el dedo índice, dependiendo cómo maneje usted su dedito, ¿no es cierto? El meñique se llama Enrique. En anular, Oscar. El mayor se llama Melchor. El índice se llama Ulises. Y el pulgar se llama Julián. ¡Oh, gracias! Vamos con la música. A esta hora de la tarde, sí, los auspiciadores vienen entrando. Vienen entrando recién los auspiciadores. Ya llegaron los camiones.

0: serie, tres recitales tiene listo en el Movistar Arena. María José Quintanilla, artista chilena. Y si es chilena, eso mismo, ¿o no? Sí, compadre, hay que apoyar los artistas chilenos. Vamos inmediatamente, tenemos la página del Facebook de Radio Carnaval. Página de Facebook, ustedes pueden ubicarla como Radio Carnaval o Valle con Barbalá, ¿ya? Esta es la nueva página de Facebook que estamos estrenando esta semana, ¿sí? El día lunes empezamos con esta página nueva para que usted nos siga y nos comente. Radio Carnaval o Valle con Barbalá. Estamos, somos o no somos, los gatos plomo. También nos pueden seguir en el Instagram de la Radio Carnaval, @ Radio Carnaval o Valle con Barbalá. También tenemos un número de WhatsApp donde llegan todos los mensajes y ahí están todos. Mira, este es el WhatsApp de la Radio Carnaval. Va 569-8799-7633. Va 569-8799-7633. Es el WhatsApp oficial de la Carnaval.
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0: El WhatsApp personal del maniático, ustedes se lo saben, así que no se lo doy. 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

0: Chileno.
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1: 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Ovalle Casino y Resort también está con nosotros. Estamos contentos porque Ovalle Casino y Resort está con su danza de millones. ¡Oh, qué rico! Marcos Robles dice que este fin de semana va a Ovalle Casino y Resort. Este fin de semana, sí, porque le fue bien para el Día del Padre. Foto, arte y publicidad en Pedro Lira 991, entre Camilo Mori y Vaticano. Vamos con más música. A esta hora, aquí llega Alanis. Alanis Lagos. Sí, no tiene nada que ver con el expresidente Lago.
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1: Aquí le canta a Ignacio. Sí. Según las malas lenguas, hay algo ahí, hay algo escondido. Ese huevito quiere sal.
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0: ¡Súbele, viejo! ¡Apúrate!
1: No vayan a pensar que el DJ está curado. No, para nada. Oye, me están escuchando en la ruta 5 Norte, en el peaje Las Vegas. ¿A dónde están los viejos? Levanten las manos, pues, viejos gorriados. Ahí me están escuchando en el cruce Las Vegas, Don Gelo y la Rupertina. Oye, ¿ya son amigos de la carnaval? Sí, buena onda. Oye, ellos están a orillas de la ruta 5 Norte, ahí en el peaje Las Vegas. Están con los canastos, con dulces, dulces de la Ligua, fresquitos, ricos, crujientes, los mejores dulces de la Ligua. Ahí están en el cruce. En el cruce, no, en el peaje de Las Vegas. Claro, ellos son de la Ligua, los otros chiquillos son de Putaendo. Los más osados son de Cachagua. ¡Ah! Oye, buena onda, ahí está Don Quiero con la Rupertina. Sí, están a

0: ¡Dale, viejo gorrión!
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0: ¡Viejos malos pa'l catri! Oye, me voy a la pausa. También me está escuchando mi amigo Cristian en la quinta región. Todavía está hospitalizado mi amigo Cristian, el zorro. Está hospitalizado allá en el hospital biprovincial. Sí, pues cerquita, cerquita del cruce Las Vegas. Ahí está hospitalizado mi viejo perro. Tres operaciones, mira. Tres operaciones hecho al hombro. Sí, entró por un embarazo tubario. Entró con síntomas de pérdida. ¡Vamos, Cristian! ¡Arriba, zorro! ¡Zorro del desierto!

0: Soco, la tía Susi, el Soco. ¿Y qué andáis haciendo para allá, niña? Ándate a la caleta Talca.
1: En Radio Carnaval son las 3 de la tarde con 33 minutos.
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6: En Radio Carnaval son las 3 de la tarde con 46 minutos.
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6: En Radio Carnaval son las 3 de la tarde con 46 minutos.
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portada de la Serena frente al elenco papayero. Me queda cerquita para ir. Sí, me subo en un alicerco y me bajo ahí. ¡Oh, qué rico voy a estar con mi zorro! ¡Vamos, mi zorro! ¡Zorro, querido! Oye, me retó la tía Susi. Me dijo, ¿sabe qué ando haciendo en Soco? No, le dije yo, pues tía Susi, todavía no tengo los poderes paranormales. ¿Ah? ¿Sabe qué está? Pinchó la tía Susi. Ahí en Soco hay una vulcanización. Así que ahí estamos. Está pinchada. ¡Oh, ya! Dice que no se había dado cuenta y la camioneta venía la vía para la derecha. Siempre a la derecha. Derecha, derecha, derecha, derecha. Así que ahí le están poniendo un parche. ¡Oh! ¡Cálmese, tía Susi! Ya va a llegar a la caleta Talca. No hay problema. Los pescados están todos lindos. Ojos azules. Vamos con música. Sí, porque son las 15 horas con 48 minutos. 15 horas con 48 minutos. Aquí está. Mira, me encanta esta canción. Una peleita chiquita nunca viene mal. Hay parejas que pelean todo el día. Hay parejas que se, como le dijera yo, en la noche se ponen en la buena. ¿A usted, amigo auditor, le gustan las reconciliaciones? ¡Ay, me gustaría tener una reconciliación! ¡Oh, cálmate, loco!

una peleita. Aquí están las mañanitas en este día jueves, saludando a todos quienes llevan por nombre Guillermo. Voy a saludar a una persona muy especial, una amiga mía, ya no está con nosotros. Ella era la fans número uno del grupo Manía Musical de Ovalle. Siempre la recuerdo porque me recibía en su casa. Quiero saludar en el día de hoy a la mamá de nuestro baterista Carlos Sandro, a la mamita Guillermina Cisternas. Era la fans número uno con su hijo menor, Carlos Sandro. Oh, qué lindo, la mami Guille. Allá está en el cielo. Para todas las Guillerminas y para todos los Guillermos, abrazos de la carnaval.

¡Atrás sin golpe! ¡Atrás sin golpe! ¡Atrás sin golpe, viejo! En la carnaval para toda la familia, disfrutando las vacaciones, ¡vacaciones de invierno! Aquí estamos abrigaditos con la estufa y con el gas abastible. ¡Oh, qué rico! Noticias locales. Hoy esta noticia estaba in situ. A ver, nueva semaforización. A ver, vamos lento. Nueva semaforización. Ahí está, repita conmigo. Semaforización. Oh, la palabra linda. Para mejorar la seguridad vial en el acceso norte de Ovalle, con el objetivo de optimizar la movilidad y aumentar la seguridad de los automovilistas y peatones que entran a nuestra ciudad por la ruta D43, o sea, los que vienen del norte. ¡A no se van a venir del sur! ¡Oh, ya cállate! Entró en funcionamiento el nuevo semáforo instalado en la intersección de la ruta 43 con la ruta de D-687. Para ser más efectivo, ahí en la esquinita donde está Ovalle Casino y Resort. Sí, tuvieron que pasar como 50 choques para que recién se dieran cuenta que en realidad faltaba el semáforo. Este punto, que constituye una de las principales puertas de acceso norte a la capital de la provincia de Limarí, ha experimentado un aumento sostenido en el flujo vehicular debido al crecimiento urbano y el desarrollo del transporte público en la zona. La implementación de este sistema se enmarca en el Plan Nacional de Mejoramiento de la Gestión de Tránsito, impulsado por la Unidad Operativa de Control de Tránsito, UOCT. Esta iniciativa busca modernizar la infraestructura vial regional mediante el uso de nuevas tecnologías y un riguroso análisis de datos, permitiendo así una gestión del tráfico más eficiente y segura para toda la comunidad. Ahí están los semáforos, justo está en verde, así que voy a pasar nomás, espérenme. Si está en verde, el que está mirando para el aeródromo Toquí está en rojo. Oh, ese debe ser comunista. Cuando es amarillo, es precaución. Sí, no acelerar en el amarillo, cabro. Mejor esperen los segundos, ya. Tranquilito, respeten el paso peatonal. Aunque el peatón pase con verde, con rojo, usted como buen conductor tiene que esperar el paso del peatón. Ya, vale, compadre. O si no, vamos a acusarlo ahí al departamento de tránsito. Faltaba un semáforo en ese cruce. Sí, ya había echado abajo los semáforos, pero ahora los semáforos son de goma. Vamos con más música. Ya, cálmate. Los semáforos nuevos que tenemos en la intersección justo en Ovalle Casino y Resort. Ahí están en la esquina. Sí, cuando usted venga a Ovalle Casino Resort, mire bien, sí, porque si está en verde, usted tiene pase. Si está en rojo, no. Ya, si usted sabe lo malo que cuando andan curados no respetan nada. ¡Vamos con música! ¡Aquí está! Oye, no, me queda poco tiempo. Oye, aquí estamos. Está rápida la tarde, sí. Estamos avanzando muy rápido. Voy a tener que irme en neutro nomás para no acelerar. 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Vamos a la pausa comercial y ya retornamos en la tarde sabrosona de este día jueves, San Guillermo y Guillermina.

0: 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En Radio Carnaval son las 4 de la tarde con un minuto.
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6: En Radio Carnaval son las 4 de la tarde con 8 minutos.
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6: En Radio Carnaval son las 4 de la tarde. Con 9 minutos.

0: maniático, ese mismo. Oye, tenemos saludos para todos quienes nos están sintonizando en la linda comuna de Combarbalá. Allá en el casco urbano de Combarbalá, sí, tenemos varios auditores que a esta hora están sentaditos tomando mate, qué rico, mate, carambola, mate, achita cuarta. Eso eran los juegos de invierno, ¿se acuerdan? Las bolitas, sí, pues, el mate, mate cobre, o cobre mate parece, no me acuerdo bien, sí, pues. Después estaba la Troya, oh, qué lindo los recuerdos de tantos juguetes y tantos juegos. También había otro, el run run. ¿Quién no jugó al run run? A la pilluca, oh, la pilluca. Sí, pues la pilluca era con 5 piedras, ¿se acuerdan? ¿Quién no jugó al hoyito con las bolitas? Oh, cálmate. Son los juegos de invierno. Oye, Combarbalá, atención Combarbalá, porque se prepara todas las localidades de alrededores y la comuna de Combarbalá para esta gran corrida familiar el día domingo 28 de junio. A ver, vamos con detalle. Vamos, espéreme, deje ponerme las zapatillas Power. Con el objetivo de fomentar la actividad física y la vida saludable durante este periodo de descanso, la Oficina de Deportes de la Municipalidad de Combarbalá ha organizado una emocionante corrida familiar para estas vacaciones de invierno. La cita es este domingo 28 de junio a partir de las 10 de la mañana, horas donde el punto de encuentro y partida será desde la Plaza de Combarbalá, donde los asistentes podrán participar en un circuito de 3 kilómetros diseñado para que personas de todas las edades disfruten de una jornada recreativa al aire libre. Ah, no, ese es un programa de deporte. Al aire libre con Ernesto Díaz Correa. Mató. Seguimos entonces, mira, desde el municipio invitan a toda la comunidad a sumarse a este evento deportivo ideal para compartir en familia y aprovechar estos días de receso escolar haciendo ejercicio. Ahí hay una fotografía donde este domingo es la gran corrida familiar, sí. Todo esto auspiciado por la ilustre municipalidad de Combarbalá y nosotros le damos difusión, la Radio Carnaval, porque ya somos parte de la comuna de Combarbalá. Balá. Hay gente que va a correr a pata pelá. Sí. Dice que tienen más energía. ¡A pata pelá! Hay otros que van a llegar. No, curado no. El domingo me encantaría ir, pero No puedo correr, ya no estoy para esos trotes. Con suerte corro cuando voy a almorzar.
1: Vamos con la música, sí señor, aquí estamos, los Luceros del Valle.
0: ¡Ah, está de besado!

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Amor. Te queremos, Grupo Amor. Ahí está nuestro colega Willy Valvé. Sí, pues ahí en la voz del Grupo Amor. Tantos años de trayectoria, Willy Valvé. Sí, pues tiene más de haber. Willy Valvé en su carrera artística ha recorrido tantos escenarios, sí. Fue la voz de Trilogía X, sí. Ticket, ticket, ticket ahí, por favor. También Grupo Amor, otro ticket. Dulzura, otro ticket. Grupo Santa Fe, otro ticket. Grupo RH Positivo Hospital Giovanni, otro ticket. Grupo ese mismo, oye tanto. Ahora él se dedica a recorrer los bares y también se dedica a andar en los transatlánticos cantando con su guitarra al hombro. Willy Valvé, artista ovallino, conózcalo en la página de la Radio Carnaval. Ahí está su biografía, dónde nació, dónde aprendió a caminar y dónde perdió su virginidad, también sale. Fue en Cochabamba, Bolivia. Oye, vamos a Carnaval Deportivo, ¿qué les parece? Sí, espérenme un ratito, me voy a cambiar de estudio para ir a Carnaval Deportivo para dar la información del fútbol regional. Sí, pues compadres, aquí está el maniático del gol. Espérenme.

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0: lo que hay que hacer para ganarse medio millón de pesos.
1: En Radio Carnaval son las 4 de la tarde con 31 minutos.
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2: En Radio Carnaval son las 4 de la tarde con 42 minutos.
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2: En Radio Carnaval son las 4 de la tarde con 42 minutos.

comuna podrán disfrutar de entretenidos talleres gratuitos organizados por el Museo del Limarí, llevando el patrimonio, la creatividad y el arte directamente a las comunidades. A ver, vamos con estas fechas que son muy importantes para usted, amigo auditor. Escucha.

Esto es en la Junta de Vecinos, Barrio Estación Ovalle. Al ladito acá en calle Covarrubias, ¿ya? Taller de cerámica entretenida se va a realizar el próximo martes 30 de junio a las 15:30 horas en la sede social de San José de la Dehesa, allá donde la tía Primi. Cerámica entretenida, mira qué bonito. Taller de pintura Midimarí en colores se va a realizar el 1 de julio a las 15 horas en la localidad del Pueblo de Limarí. Atención, Pueblo de Limarí. Todas las actividades son gratuitas e incluyen materiales. Mira, van con materiales. Estas actividades van dirigidas a niñas y niños desde los 6 años. Las inscripciones se realizan directamente con las juntas de vecinos o organizaciones anfitrionas. Una excelente oportunidad para aprender, crear y conocer más sobre la historia y el patrimonio de nuestra provincia durante estas vacaciones de invierno. Bonito, bonito, bonito. Me gustó la iniciativa del Museo de Limarí, que llegará a los barrios en estas vacaciones. ¡Bien! Me gustó cerámica, sí, me gustó también, sí. Vamos con otra noticia, una noticia que nos llena de esperanza. Atención, son las noticias locales y regionales a esta hora, cuando son las 16:46 en los estudios de la Carnaval Ovalle y con Bárbara. El médico cirujano ovallino Francisco Rodríguez Vega dio a conocer una noticia que podría marcar un antes y un después en la atención de salud de nuestra región de Coquimbo. La Subsecretaría de Redes Asistenciales otorgó la pertinencia técnica al proyecto de cirugía robótica en el Hospital de La Serena, validando oficialmente que la iniciativa es necesaria, beneficiosa y técnicamente viable para la red asistencial. Según explicó el especialista, este reconocimiento representa un paso fundamental para avanzar en la incorporación de tecnología de vanguardia que permita realizar procedimientos quirúrgicos más precisos, seguros y eficientes, acercando a los pacientes de la región de Coquimbo a estándares de atención que hoy solo existen en los centros médicos más avanzados del país y del mundo. La cirugía robótica ofrece múltiples beneficios para los pacientes, entre ellos, a ver, yo estoy esperando una cirugía, capaz que me opere Robocop. A ver, dice, mayor precisión en las intervenciones quirúrgicas, menor sangrado durante las operaciones, menor dolor postoperatorio, disminución del riesgo de complicaciones, recuperaciones más rápidas, menor tiempo de hospitalización, mejor calidad de vida y experiencia para los pacientes. Según detalló el médico ovallino, además que este proyecto no beneficiaría únicamente a una especialidad médica, sino que podría fortalecer áreas como cirugía digestiva, oncología, ginecología, cirugía torácica y otras disciplinas, aumentando la capacidad resolutiva del Hospital de La Serena y de toda la red de salud regional. El profesional señaló que este logro constituye una validación técnica importante, pero que ahora corresponde al Servicio de Salud Coquimbo, al gobierno regional y a las autoridades competentes avanzar en las gestiones y recursos necesarios para concretar esta iniciativa. De materializarse esta iniciativa, la cirugía robótica convertiría al Hospital de La Serena en un referente para todo el norte de Chile, beneficiando a miles de pacientes que actualmente deben trasladarse a otras regiones para acceder a procedimientos de alta complejidad. Mira, ahí están las máquinas, ahí hay un video. ¡Oh! ¡Show electrónico! ¡Show electrónico! ¡Show electrónico! Todo avance es bueno, sobre todo para nuestra población,
de rural, sí, la población rural, porque a veces tienen que viajar, levantarse con noche para tratar de alcanzar un número. Oye, y lo otro que está en boca de todo es el escáner del hospital Dr. Antonio Tirado Lana. El escáner parece que falleció. Por más que lo intentaron reanimar, el escáner del hospital murió. ¡Oh, qué triste! Vamos a tener que hacer una vaquita para comprar un escáner. Sí, mejor que no escuche la otra radio, si no van a hacer una vaquita. Mitad para el escáner y mitad para ellos.

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Cadillac. Sí, señor, en la sala de juegos, con un costo de 4.900 pesos. Usted puede ingresar y disfrutar en familia. Tenemos un bar internacional donde usted puede pedir lo que quiera, ¿sí o no? Ahora, si usted quiere llegar temprano, puede pasar al Alpi Buffet a compartir un grato momento con su amiga, con su pareja, con su pata negra. O con su polola también, o con su mamita. Vengan a Ovalle Casino y Resort. Ahora tenemos semáforos nuevos. ¡Vamos! Ojalá que duren los semáforos. Tengo fe. Oye, ¿saben qué faltó? Faltó el cura. Sí, pues faltó el cura de la iglesia para que vaya a bendecir los semáforos, ¿o no? Sí, para sacarle los malos espíritus. Tirarle una champaña y a la luz verde. Bautizado. Oye, buena onda. Sí, porque mi papá todos los lunes y martes va a La Serena y tiene que pasar por fuera de Ovalle Casino Resort. Ahora mi papá Carlos Ramos va a frenar porque va a ver el semáforo. ¡Oh, buena papi! No corras, papá. Te esperamos en casa. Todos tus hijos. Oh. Vamos con la última canción.

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2: En Radio Carnaval son las 5 de la tarde con 11 minutos.

vacaciones, la idea es que usted se mantenga informado. ¿Dónde se gasta la plata? ¿Dónde se invierten los recursos? Claro, es una misión que tiene que cumplir quienes están en el gobierno. Y nosotros tenemos un representante fiel a nuestros principios, un hombre transparente que es mi papá, perdón, mi director. Y él me envía estas informaciones desde el gobierno regional en su calidad de consejero de la provincia de Limarí, porque él representa a la gente de Comparbalá, allá arriba, Comparbalá. La gente de Montepatria también, sí, incluyendo a los loros tricahues. La gente de Río Hurtado, allá donde está la tía Juana, incluyendo el dinosaurio del parque paleontológico. También el parque Fray Jorge, incluyendo los zorros y las zorras. En Punitaqui, allá donde está el Tigre Junior, incluyendo las matitas. Vamos con noticias. Sí, señor. Mira, aprobamos una inversión histórica para la salud de nuestra región de Coquimbo. Estas son noticias del gobierno regional. Sí, vamos. Más de 4.530 millones fueron aprobados para impulsar un programa de reducción de tiempos de espera. Una iniciativa que permitirá acercar atenciones médicas oportunas a miles de personas que llevan meses e incluso años esperando una solución. Porque detrás de cada lista de espera hay una familia, una historia y una necesidad urgente. Seguimos avanzando con acciones concretas para fortalecer la salud pública y mejorar la calidad de vida de quienes más lo necesitan en la región de Coquimbo. Estas son informaciones del gobierno regional. Sí, ahí donde va mi papi como consejero de la provincia de Limarí. Esta es otra noticia del gobierno regional. Sí, hay que darla a conocer para que después usted, si va a apelar, pele con fundamento. Es re bueno hablar que el gobierno no hace nada. No, compadre, hay que separar las aguas. Las aguas dulces para este lado, las aguas amargas para este otro lado. La agua servida, esta déjala que corra. Atención, muy buenas noticias para Comparbalá. Comparbalá 101.5. Aprobamos en el Consejo Regional una inversión de 1.360 millones de pesos para la conservación del edificio consistorial de la comuna comparbalina. Un proyecto que permitirá modernizar la infraestructura municipal y mejorar la atención que reciben diariamente las vecinas y vecinos, sobre todo quienes vienen de localidades apartadas al casco urbano. Las obras contemplan accesibilidad universal, instalación de ascensor, climatización, renovación de espacios y mejoras integrales que harán del edificio un lugar más seguro, cómodo y eficiente para la comunidad y sus funcionarios. Seguimos impulsando proyectos que mejoran los servicios públicos y contribuyen a una mejor calidad de vida para las familias de nuestra región. Publíquese con el maniático, archívese en los archivos secretos y comuníquese por el 101.5. Oh, no, eso lo puse yo, eso lo puse yo. Bien, me parece que la platita también llegue a la comuna de Comparbalá. Sí, qué bonito. 1.360 millones. ¡Aplauso! Porque son nuestros impuestos. La plata alcanza cuando no se la roban. Sí, señor. Estamos ready. Sí, la estamos pasando bien. ¡Yeah, yeah, yeah! ¿Cómo están las ventas en abastible, Juanito? ¡Juanito, Juanito, Juanito, Juanito! 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
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Oh, ¿qué voy a hacer con tanto gas? Sí, voy a comprarme un globo aerostático para volar.

del grupo Caracol es el segundo proyecto de Carlos Chávez, que en paz descansa, la voz ícona del grupo Caricia en Argentina, después que peleó con el manager, se llevó al negrito, el Memín, sí, pues el Memín era el percusionista, se lo llevó, dijo, Memín, Carlos Chávez y Caracol. Y dejaron los Caricia del Cholo, lo dejaron Cholo. Aquí está, vuelve pronto, María. Vuelve, vieja. Vuelve, María.

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0: Ya estamos listos, sí, estamos listos para ir a la pausa. No, ¿pa' dónde vais? ¿Pa' dónde vais, viejo? 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Sí, tiempos que no volverán. Ahora ya no hay ni agua. Ayunilito, nilito, nilito. Estamos esperando la lluvia. San Isidro, por favor, apiádate de la provincia de Limarí. Vamos a la pausa comercial a esta hora, cuando la Radio Carnaval está en su máximo esplendor. Cálmate. Ahí se conectó mi amigo Robinson en Cabildo. Sí, dice que estamos llegando en óptimas condiciones. Él me escucha en Cabildo, pero al interior de Cabildo. Sí, no en el mismo Cabildo, no. Él me escucha al interior, allá donde la Quintrala azotaba a los hombres.

0: balos pa'l catre. Vamos a la pausa. Sí, señor. Ya vuelvo el maniático. Espéreme. Espéreme, colectivero. Espéreme para que me lleven. No, pero yo pago. Yo pago, compadre. Sí, o sea, aquí en la carnaval. Aquí en la carnaval, para que ustedes sepan, se gana plata. Sí, se gana harta plata. Aquí en la carnaval se gana plata, dije. Ya me voy a la pausa, ya vuelvo.
1: En Radio Carnaval son las 5 de la tarde con 32 minutos.
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6: En Radio Carnaval son las 5 de la tarde con 42 minutos.
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6: En Radio Carnaval son las 5 de la tarde con 43 minutos.

siempre, siempre, siempre, gracias a ustedes. Gracias a ustedes por dejarme entrar a su casa. Oh, cálmate. Seguimos en la tarde sabrosona. Sí, señor. ¡Oh!

0: jueves. Oye, sí, pasó volando y yo no la vi. Esa es la idea, que usted se disfrute, sí, disfrute con nosotros, disfrute todos los programas que tenemos preparados con mucho cariño, con mucha humildad, acá en el Estudio 3, acá al lado de la Cruz del Tercer Millennium. O sea, estoy transmitiendo del más allá. Estoy transmitiendo desde la tierra de los hermanos Panucciari. Sí, señor. Oye, hablando de Panucciari, ayer tuve la oportunidad de dialogar con la ex alcaldesa de Ovalle. Sí, está muy contenta, ella está feliz porque todas las obras bajo su mandato, ¿sí o no?
1: Sí,
0: están a la luz. La gente agradece, como por ejemplo la Feria Modelo. Bien. El flamante paseo peatonal que le dio un polo turístico a nuestra ciudad. Bien. El mismísimo Estadio Diaguita de Avenida La Chimba, gentileza de la compañera Bachelet, ¿se acuerdan o no? Sí, pues hay que agradecer, compañero. El Teatro Municipal de Ovalle, que está en calle Carmen. Bien. Tantos colegios de nuestra ciudad como la Escuela de Artes y Música, Liceo El Ingenio, ¿o no? Sí, buena onda la ex alcaldesa Marta Lobos. Ahí estuvimos conversando, sí, conversamos de lo humano y lo divino. Aunque ustedes no lo crean, ella escucha la radio Carnaval. Sí, me dijo,

Jorge, no me hagas llorar. Oye, sí, tenía cualquier funcionario la Martita y a la final todos le jugaron chueco. Eran puros zánganos, sí señor. Ya, cálmate, maniático. Es que se me sube el azúcar. ¡Oh! Me está dando la revolución. ¡Cálmate! Aquí está la banda perfecta, Artista Sobatino. Me pidió mi amigo Cristian. Me pidió la banda perfecta. Aquí va, compañero. Zorro del desierto.

0: Aquí les va la llave. La llave de mi corazón.
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0: ¡Gracias, Ovalle! ¡Gracias, carnaval! ¡Te faltó, viejo loco!
1: Oye, ¿ya nos vamos?
0: ¡No, todavía no! ¡No, no, no, no! ¡No, no, no, no, no, no!
1: Todavía no nos vamos, pero nos queda poco, ¿ya? Sí, para que vayan a...

0: todos los días, sí, en distintas líneas están escuchando al maniático. Gracias a todas las líneas de nuestra ciudad de Ovalle, la locomoción colectiva urbana y rural. También saludamos a los taxistas de la comuna de Combarbalá que nos escuchan, y también a los amigos de las localidades aledañas a Combarbalá, como por ejemplo Quilitapia. Sí, señor. También Agua Amarilla, Manquegua, El Guacho, El Soruco, San Marco, Cogotí, La Isla, La Ligua de Cogotí, y también a toda la gente que sintoniza en la www en la Ovalle Radio Carnaval. Lo que más se escucha. Oye, ¿a dónde va? Oye, tenemos todas las plataformas. Ustedes nos pueden seguir en el Instagram Radio Carnaval Ovalle Combarbalá. También en el Facebook. Este es el Facebook nuevo, Radio Carnaval Ovalle Combarbalá. Ahí están las noticias, ahí está todo lo que usted quiere saber e informarse con nuestra Radio Carnaval. 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Vamos con más música, sí, nos queda todavía, nos queda programa, vamos, vamos, no va viejo. Aquí está la sonora Andacollo. Ah, me fui para el otro lado. Sí, la sonora Andacollo. Sí, todavía siguen tocando, ¿no? Banda Collo. Ahora hay una que se llama la Banda Collo. Aquí está la sonora Andacollo, donde tocaba los pianos Franco Cortés, el director musical de los Viking 5. ¡Vamos! ¡Vamos con la sonora Andacollo!
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0: Andacollo, la tierra de Pascual Ramírez.

Alcemos copa por los crianceros. Alcemos copa por todos quienes están de onomástico. Guillermo y Guillermina. ¡Salud!

0: alcemos copa por los gorriados. Oye, nos vamos a la pausa comercial, la última. La última pausa y ya vuelve el maniático. Alcemos copa. Oh, a la Salomé le gustan los champañazos. Cálmate, deja esa champaña.
1: En Radio Carnaval son las 6 de la tarde con 2 minutos.
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7: En Radio Carnaval son las 6 de la tarde con 7 minutos.
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7: En Radio Carnaval son las 6 de la tarde con 7 minutos.

mira lo que está pasando en el gobierno. Ya, otro más. Tras un test de drogas, nuevo seremi renuncia al gobierno. El comunicado, ya. ¿Pero cómo? Si es un gobierno de emergencia. Ya van 24 seremis que han dejado el gobierno del presidente José Antonio Kast en sus primeros 3 meses y medio. Este jueves se conoció la renuncia del seremi de Agricultura de Arica y Parinacota, Jorge Chaiden Campbell. Oye, los apellidos oriundo autóctono de Parinacota, Campbell. Fuentes conocedoras del caso afirman que el seremi solicitó su renuncia ya que encontró otro trabajo mejor fuera del país. Ya, buena, buena. Pero eso es mentira, aludiendo a que dejaba el cargo por un supuesto viaje de trabajo. Sin embargo, el gobierno dijo otra cosa tras un examen de pelo. ¡Mira! ¡Fuera por Maradona! ¡Otro seremi más! Oh. ¿Y cómo se va a ir? ¡Ah, se va a ir ahí al ladito! ¡Está la zanja! Oye, este gobierno está experimentando entonces. Sí, pues no han durado nada los seremi. ¿Cuándo nomás cambiaron un par de ministros? Ya. No, pero tengo fe. Tengo fe que vamos a terminar mal. No, ya, calla. Otro me están mandando WhatsApp por interno. Oye, María, digo, hoy día no bajó nada la benzina. No, pues la benzina no baja toda la semana, por mano. La benzina baja cada 15 días. O sea, la próxima semana, si Dios quiere, puede bajar, según el MEPCO, según las estadísticas, dijo el Chavo del Ocho. Debería bajar nomás, compadre, para estabilizar un poco la cosa, ¿no? Sí, porque los combustibles es la madre de todo, ¿sí o no? ¿Con qué se mueven los camiones? Con combustible. ¿Con qué baila el monito? Con petróleo. Oye, sí, ojalá, sí, yo tengo la esperanza, la Cobresal y la Vía Libertador. Vaya, vamos con música, porque la carnaval es de ustedes. Gracias por su cariño, gracias por permitirnos llegar hasta el otro planeta. Súbele nomás, me gusta esta canción, me gusta esta canción porque me hace pensar, me hace motivar en un país más justo, en una sociedad más, más cariñosa, una sociedad donde nos miremos a los ojos, donde el que tiene más le dé al que tiene menos, ¿o no? Sí. ¡Viva Chile, compañeros!

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1: Vamos con este clásico. Te lloré en un río. Sí, po, aquí en el río Limarí. O sea, lloramos los dos. Oh, cálmate. ¡Ándale, besao! Yo lloré abajo y tú arriba.

0: ¡No llorí, viejo!
1: Hola amigos, ¿cómo están? Les habla Alejandro y también Alexandra del Circo Timoteo. Siguen escuchando El Maniático acá en la radio Carnaval de Ovalle, donde realmente tienen una tarde entretenida, lo van a pasar súper bien con este picarón. Así que un fuerte saludo, espérenlo, ya llegamos, ya llegaron a Ovalle.
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onda. Buena onda el Circo Timoteo, sí. Oye, siempre, siempre ellos están en toda la red carnaval. Donde estén, ahí está la carnaval. Gracias, artistas chilenos. Y así nos vamos, así hemos cumplido otra jornada más acá en los estudios de la Radio Carnaval en Avenida La Feria número 4. Lamentable, hoy no estuvieron los vecinos. No, pues están descansando. Mañana va a estar la feria abierta de par en par en la puerta 10 y la entrada ya donde está el vagón de ferrocarril. Todas las puertas van a estar abiertas mañana a partir de las 6 a.m. Bueno, que los camiones llegan, empiezan a llegar a las 2 de la mañana. Sí, qué bonito el ambiente, el aire que se respira en la Feria Modelo, en los distintos pasillos. Cuando uno está ahí en el pasillo de los condimentos, ¡oh, qué rico el ají cacho cabra! Cuando uno está en el pasillo del marisco, ¡oh, qué rico el chorito, chorito! En el pasillo del queso de cabra, qué rico recordar ese trabajo hermoso que hacen nuestros crianceros. Mi respeto para ustedes, gente del pueblo del interior. Los crianceros, sí, son sacrificados nuestros crianceros, ¿no es cierto? Ahora están preocupados porque no ha llovido nada. Sí, pues no ha llovido nada, mira. Hay que seguir suplicando, esperando nomás que el flaco de la sandalia nos mande agüita, pues, ¿sí o no? Sí, pues. Tranquilo nomás, señores crianceros. Tranquilo nomás. Por último, Carlos Ramos tiene cabra acá en el chip. Tenemos cabra también en la carnaval. Sí, a ver, las voy a mirar. Voy a mirarla por la ventana. Ahí están las cabras del Carlos Ramos. A veces se le van pa'l cerro.

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Ya, me voy. Se acabó el maniático. Ya no me queda nada más, ¿sí? 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Más rato me tomo mis pastillas. ¡Oh! 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

aplauso para la gente de Canelilla. ¡Bien! Oye, nos vamos. Gracias de verdad por el cariño. Gracias por la buena onda. Estoy muy contento y feliz de estar todos los días acompañando en esta jornada laboral. ¿Sabe por qué? Porque el maniático no se detiene. Sí, a mí me encanta compartir con ustedes, entretenerlos, alegrarlos, pasar un momento grato, un momento feliz. ¿Sí o no? Sí, porque lo mejor es sonreír a la vida. Me voy más contento que un perro con dos colas. Me voy, sí. Vamos con la última. Ya es habitual en el maniático regalar la yapita. Sí, para la yapita, para que, para no quedar cojo, ¿o no? Sí, gracias, gracias, de verdad, los quiero mucho. Y ustedes saben. Vámonos más, viejo, dale nomás, la que tú quieras, la que tú quieras. Tú eres el DJ, sí, gánate. Gánate la petaca de manzanilla. Ahí viene, sí, vamos, vamos nomás. Vámonos con el chiquitín. ¿Por qué me siguen las mujeres? ¡Oh! ¡No! ¡No! ¡No!

0: Uy, se apagó la luz.
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1: En Radio Carnaval son las 6 de la tarde con 35 minutos.
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1: En Radio Carnaval son las 6 de la tarde con 45 minutos.
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0: ¡Qué pena! ¡Se va! ¡Se va! Termina acá el espectacular y gran estelar de la tarde. Pero no se preocupe, mañana a la misma hora y en el mismo dial seguirá el espectáculo lleno de risas y locuras. ¡Hasta pronto!
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4: En Radio Carnaval son las 7 de la tarde con 9 minutos.
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No se olviden que estamos comenzando el día jueves. El día jueves ya tan rápido ha pasado la semana. No te puedo creer. Tan rápido ha pasado la semana, viejo. No te puedo creer.

0: ¿Cómo?
1: Hola, por favor, dígale al conductor de regreso a casa al morocho que me devuelva la pantaleta rosa. Por favor. Gracias.
0: Te está haciendo mal manejar, mucho malo. Oye, viejo, bájate del amigo, viejo. Este viejo le está haciendo manejar

0: mujeres tenemos la obligación de hacerles la comida a los hombres.
1: Porque lo dice la ley.
0: ¿Qué ley, Roberto? Eso te lo acabas de inventar.
2: No, no. Espérate, espérate, espérate. Parece que se equivocaron de WhatsApp. Parece que se equivocaron de WhatsApp, parece, no sé. Tengo miedo, a ver.
0: ¿Me puedes explicar por qué las mujeres tenemos la obligación de hacerles la comida a los hombres?
1: Porque lo dice la ley.
0: ¿Qué ley, Roberto? Eso te lo acabas de inventar.
1: La ley número 365/72 del Código Penal de 1962 dice que todos los condenados tienen derecho a 3 comidas al día.
2: Comenzar así el día de hoy. No podemos comenzar, pero... No podemos comenzar el programa el día de hoy, no. No podemos comenzar así.
0: ¿Me puedes explicar por qué las mujeres tenemos la obligación de hacerles la comida a los hombres?
1: Porque lo dice la ley.
0: ¿Qué ley, Roberto? Eso te lo acabas de inventar.
1: La ley número 365/72 del Código Penal de 1962 dice que todos los condenados tienen derecho a 3 comidas al día.
2: No podemos comenzar, no. No podemos comenzar. Saludos para el condenado de Pablito Gas.

0: buenas tardes, Moro.
1: Muy buena ya tarde.
0: Con Moro Chito,
1: buenas tardes, buenas tardes.
0: Buenas tardes, señor. Para empezar la tarde.
1: Eso, ¿cómo estás?
0: Regreso a casa con el Moro Chito.
1: ¡Ah!

0: compadre, Horacio.
1: ¿Cuánto?
0: Justo, injusto.
1: ¿Cuánto?
0: A mí me dan unas horas. Pura muerte, no me dan. Ya eres pura muerte, no más. ¿Cuánto lo puedes ser?
1: No, no, no. ¡Saludos a todos los condenados!
2: Así que empieza a pelar las papas, ¿no, viejito?

0: ¿Me puedes explicar por qué las mujeres tenemos la obligación de hacerles la comida a los hombres?
1: Porque lo dice la ley.
2: Sí.
0: ¿Me puedes explicar por qué las mujeres tenemos la obligación de hacerles la comida a los hombres?
1: Porque lo dice la ley.
0: ¿Qué ley, Roberto? Eso te lo acabas de inventar.
1: La ley número 365/72 del Código Penal de 1962 dice que todos los condenados tienen derecho

0: Ya, bueno. Es de otra cosa, viejo.
1: Escuchando la radio. Me quitó hasta el almuerzo ahora. Ahora sí que estoy condenado.

0: una canción, un saludo, lo que quieras.
1: Eso sí.
0: Comunícate con el Morocho Sabrosón.
1: También.
0: Al más 569-8489-0979.
1: Los amigos que nos acompañan hasta ahora de la tarde, noche ya. 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Y por supuesto, cómo no saludar a mis grandes amigos, ñam, ñam, ñam, de Toñito. 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Vamos a cobrar el completo que me debe la señorita Verónica del año pasado.

0: hay que decirlo, hay que decirlo. Y para que se comprometa para el otro completo, para cobrarle en el 2027. Sí, todo bien. 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
1: Ningún problema, Morochito. Aquí lo voy a estar esperando y de paso celebramos mi cumpleaños.

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1: Porque llega el poder de la cumbia, morenita.
0: 14 de agosto, gran carnavalazo en San Felipe. 31 años de Radio Carnaval.

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4: En Radio Carnaval son las 7 de la tarde con 46 minutos.

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2: Es un pene. No aparece. No, era uno que era como de una abejita. Porque uno así como que va. Hay una nave.
3: Bueno, compadre Morocho.
2: Buena.
3: Puta, yo jugaba caleta.
2: ¿Cuál?
3: El Killer Instinct. O oh, Sendo Juego.
2: ¿Cuál?
3: Sendo Juego. Saludos, muchachos. Oh, saludos, chicos.
2: Ay, me cago. No cacho cuál era ese.
4: Moteles Fénix. 3 horas por 5 lugares.
2: No, estaba hablando de los videos. Oye. Estaba hablando de los videos.
4: Moteles Fénix.
2: No.
4: 3 horas por 5
2: no.
4: lugares.
2: No. Estaba hablando de los videos. Ahí está la amiga, mira. Monochito era el Fénix. Ya, pero yo me acuerdo que era una nave blanca. Claro, el Fénix era una nave roja, pero esta era una nave blanca. Como que salían del lado así. Y de repente me han bajado como un cóndor, me acuerdo. Y le iba como un rayo. ¿Era el Fénix? No, no me acuerdo con él.
5: Rosito, tú jugaste Street Fighter, ¿no?
2: ¿Street Fighter? Igual.

0: compadre, me la mandó. ¡Gracias, qué mansito! Ese era el que yo estaba hablando, era el Gálaga. El Gálaga, ese. Ahí me la mandó mi compadre, ese mismo era. Ahí estamos. Ahora me acordé, era el Gálaga, el Gálaga. El Gálaga, así se llama, Gálaga. Gálaga, Gálaga. No, no, no era el Galaxy, no era ese. Era el Gálaga, era el Gálaga.
1: Muñequito, el año 68 lo íbamos a jugar a Donald, a los Flippers.
0: ¿Aló? ¿Cómo, compadre?
1: Muñequito, el año 68 lo íbamos a jugar a Donald, a los Flippers.
0: En el año 68, a los Flippers. No, yo no, yo. Yo soy del Play 4, por sacando. Soy de Play 4, cabrón.

Me está dando un poco de sed, sí. No se olviden que hoy día tenemos karaoke. Dios mío, haz que me enamore. Saludos para toda mi gente del sur de

0: gran saludo para todos mis conductores a esta hora de la noche. Los del colectivo, ahí viene el coleto, ahí viene escuchando la carnaval. Ya, puleto, puleto, buena viejo. Saludos para todos mis amigos colectiveros hasta ahora. ¿Cómo están, chiquillos? ¿Cómo va la pega, cabrón? Señora, cierre suave. ¡Pah! ¿Qué piensan los colectiveros? Señora, tenga más cuidado para la próxima. Señora, cierre suave.
1: Alegría que caracteriza a los locutores de la radio que más se escucha. Te acompaña a esta hora el morocho sabrosón, Juanito Alarcón, en el regreso a casa.
0: Muchas gracias. Morochito, ¿cómo estás? Muy bien acá. La profesor andaba en un jacuzzi. Me andaba relajando muy bien, profesor. Que tenga un excelente programa el día de hoy. Recién vengo llegando del jacuzzi, la profesor Casi. Santoral del día de hoy, San Guillermo. Muchas felicidades para todos los Guillermo, muchas felicidades. Que lo pase pero muy bien. Me acaba de mandar un del jacuzzi, anda la profesor. Toma. Chúmate esa mayonesa, ¿cómo está? Buena profesora.

0: Saludos para todos, Guille, Guillermo, Guillermo.
1: Un abrazo para usted, para mi compadre DJ.
0: Muchas gracias.
1: ¿Y? ¿Se te va a quitar los niñitos para manejar la micro, no?
0: No. Andáis con la micro

0: la grúa sentadito en la cabina. Así me la contaron.
1: Hola Juanito Alarcón, buenas noches, me presento, soy José Antonio Blas Cañas, abogado experto en problemas familiares que tenga que ver con comidas diarias de condenados. Ahí le dejo mi número por interno, cualquier cosita me llaman.